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Señor. Has examinado mi corazón y sabes todo acerca de mí. Sabes cuando me siento y cuando me levanto. Conoces mis pensamientos aún cuando me encuentro lejos. Me ves cuando viajo y cuando descanso en casa. Sabes todo lo que hago. Y aún camino, Señor, y tu mano de bendición va sobre mí. Qué palabra más poderosa para nosotros. Qué herencia más grande la que nos has dejado en tu palabra, Señor, para firmarnos y asegurarnos que tú eres el Rey, que tú eres el Señor, que no hay Dios fuera de ti, glorioso y majestuoso. Gracias, Señor, por recordarnos que donde quiera que nosotros estemos y lo que quiera que estemos haciendo, tú nos ves, tú nos guardas, tú nos cuidas. Gracias, Señor, porque esto es demasiado maravilloso y mi alma lo sabe muy bien. Gracias, Señor, por esta tarde, de este día que termina, donde hemos visto tu gloria, Señor. En cada comida que hicimos, en cada plática que tuvimos, en cada caminar que tuvimos, porque tú has permitido que nosotros estemos sanos, nos has dado salud y nos cuidas. Gracias, Señor, por esta noche que ya llega y en la cual declaramos que en paz nos acostaremos, porque solo tú, Señor, nos haces vivir confiados. Amén y amén.

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3: 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Son las
4: 6:07 p.m.
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0: 6 de la tarde con 12 minutos. 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
0: 6 de la tarde, con 13 minutos.
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4: Las 6:00 p.m, 15 minutos, 6:15. 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Son las 6:16.
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4: 6 de la tarde, con 19 minutos.

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3: 6 de la tarde, 23 minutos, 6:23.
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2: 6 de la tarde, con 28 minutos.
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6 de la tarde con 36 minutos. 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
2: 21 minutos para las

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17: 6:45 p.m.
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2: 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Son las
0: 7:06.
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2: Para celebrar. Saluditos. Radio La Chévere, el 100.9. Buenas noches, les saluda el Chaparrito Rodríguez a esta hora. Y pues aquí los estamos escuchando en un lugar remoto de la Nueva Concepción. Aquí estamos haciendo un trabajo, pues ahí estamos. Y pues quisiéramos aquí con mi compañero, quisiéramos música para alegrarnos los oídos.
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3: 7:12 p.m.
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3: Con 13 minutos. 7:13 p.m. La Chévere 100.9.

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7 de la noche con 43 minutos. 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

Oficialmente, buenas noches, señoras y señores, damas y caballeros, ladies and gentlemen, mademoiselles de Berger, nenas y mucha. ¿Qué tal? ¿Cómo estuvo la jornada correspondiente a la fecha? Espero que todo chéverizado con las cuatro Fs. Bienvenidos a nivel global, a nivel terráqueo y más allá, al programa número uno en la chévere, el estelar Noches de Amor. Espero que la jornada haya sido agradable, que haya sido satisfactoria. Ya bajo el manto oscuro de la noche, preparados de nuevo. Aquí vamos con el programa número uno en romanticismo en todo el dial, el más exitoso, el que nos invita a entregarnos ese amor sincero, tierno, limpio, ese amor honesto, ese amor de juramento, ese amor de la promesa de que será eterno. Pero para tal efecto debemos prodigárnoslo mañana, tarde, noche, madrugada, pleno día, invierno, verano, otoño, primavera, bajo el brillo del sol, la luna o las estrellas, plena luz o total oscuridad, lo elemental, lo básico, lo indispensable, lo menester, lo de rigor, lo de combate. Es que el amor nunca jamás lo vayamos a extrañar, no esté y nos vaya a hacer tanta falta. Y como os decimos siempre, la mera neta, bienvenidos a nivel planeta. Un feliz descanso a don Javi, allá va el señor de Albania. Saluta escutes, deregüe como el canegüe, a la choza, a la cueva, al changarro. Agradeciéndole las horas anteriores, será en la próxima. Hasta la vista, viejo. Y sin más, vámonos.

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0: El estilo de Jorge Rigó en Noches de Amor. No renunciaré. Oiga, vamos a ver qué tenemos en el WhatsApp 7941-3262. Buenas noches, don Humberto. Aquí el Halcón en carretera de Sonsonate para San Salvador, pidiéndole la canción ¿Para qué quiere volver? De Miguel Ángel. Bendiciones masivas para usted y su familia, multiplicadas para vos, Halcón. ¿Para qué quiere volver? Anotada ya la canción, viejo. Feliz viaje. Te vayas a mojar. Pegadito siempre aparece Robert, mira. Buenas noches, don Humberto, que es copiloto de aquel. Buenas noches, don Humberto, lo saluda Robert aquí en Colonia Escalón. No, se reporta de otro Laredo. Pidiendo la canción de Cantina en Cantina, de Miguel Ángel, ya, feliz turno. Ahí coincidieron en el mismo... Ahora les digo, pues está buena juega. De Cantina en Cantina, ¿verdad? Ay, hombre, va, chévere, viejo, feliz jornada, feliz turno.
1: La carta dice espérame.
0: ¿Y aquí quién estará?

0: La niña Anita aparece. Buenas noches, niña Anita. ¿Qué tal por Aguilares?
1: Hola, buenas noches, don Humberto.
0: ¿Qué hizo hoy?
1: Le habla Ana de Aguilares.
0: Ana.
1: Espero que haya tenido un lindo día.
0: Mira qué galán.
1: Y quiero que me ponga una canción, El eco de tu adiós.
0: La misma de siempre, ¿verdad?
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0: El eco de tu adiós, salutes, jute. Bueno, igualmente a usted, multiplicadas las bendiciones para usted de la máxima potencia. A ver, seguimos adelante. Ronnie Kevin Chinchel, ya desde el Tamarindo, en Texas, Santa Ana, ya está bien.
2: Buenas noches. Hi, aloha.
0: Hi,
2: viejo. Buenas noches, mi estimado rey de la noche. Feliz nochecita y de... miércoles, ombliguito de la misma, mi estimado.
0: El miércoles.
2: El chéverísimo día, espero haya tenido. Así me puede complacer con...
0: ¿Qué canción?
2: ¿Te acuerdas de mí, de los mitos? Por favor.
0: Sí, te acuerdas de mí.
2: En fiel sintonía del programa más cachimbón, el más cool, el más romántico, Noches de Amor.
0: Tú lo haces.
2: Por supuesto, Kevin Chinche le saluda. Lluvia de bendiciones para usted y toda su familia. Salud, tejutes. Oh, sí, codémonos.
0: Hasta la vista, viejo. Hasta la vista, chamaco. Sí, codémonos. Y anoté también la canción, ¿verdad? Si te acuerdas de mí, de aquel lugar, de las horas que ya no volverán. Hola, rey de la noche, don Humberto Martínez. Soy Carlos Rivera de Corinto, Morazán. Quiero una canción que dice, Flor, mi bella flor. Pase buenas noches, viejo. Flor, mi bella flor. La niña Mashi. Aloha, hola, la buenas noches, mi señor guapo y hermoso. Buenas noches, niña Mashi. Bienvenida. Ya bien chéverizados los esposos Escobar y nuestros nenes, como siempre. Regáleme el perro, el gato y yo. De Limón de Soyapango se le escucha esa voz tan bonita y romántica que tiene y que a todas las mujeres nos encanta. Bendecida noche para usted y su familia, igualmente para vosotros y a toda la audiencia en Soyapango.

0: Hola, rey de la noche, don Humberto Martínez, poeta romántico, benemérito, diáfono, monseñor de la locución en El Salvador y el mundo, teniente coronel general de brigada de Noches de Amor. Soy Luis Evelio Espiral de Quezaltepeque y quiero una canción titulada Ella misma aprendí a estar solo, ella a la par de el gato, ¿verdad? El perico, los ratones, que ahí se cruzan de balancheque, ¿verdad? Vaya pues, buenas noches, hasta la vista, hocico, démonos, saludos, jutes, gracias y bendiciones multiplicadas para vos, viejo. Oiga, son las 8:30.
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0: Impacto de Montemorelos, cantando el tema Flor, mi bella flor. 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Y ahora la hora, las 8:46. Seririm, ririm, tiririm. Continuamos con la comunicación. Aparece mi sobrina querida. ¿Qué le habrá pasado a esta niña? Y me muestra una fotografía. ¿Se habrá caído esta muchachita? Hola, buenas noches, tío. Complázcame con rosas rojas. ¿Una docena, dos docenas, tres docenas? La canción, tío querido. Ah, ¿cómo no? Y saludos a mi mami Orbelina y a mi hermano Adrián. Mi mami mañana estará de manteles largos. Los saludo desde San Gerardo, San Miguel. Me saluda el gorrión enamorado. Le cuento que me lesioné. Firma Marilyn. Bendiciones, tío. Caray, que sí, ¿bailabas? Trabajando. Un resbalón de seguro, ¿verdad? Que para los accidentes no se requiere de mucho, mi querida sobrina. Hace algunos días, ya más de un mes, que también me caí. Tuve un accidente. Pero ahí todavía las partes donde caí con mayor fuerza, todavía hay parte de que resiento todavía. Espero mejores luego, ¿eh? Y cuánto lamento que te hayas lesionado, Marilyn. Y muchas felicidades desde ya para la niña Orbelina Ramos. Muchas felicidades, niña Orbe. Que la pase bien mañana, que lo disfrute su día, la fecha de su nacimiento, que la pase más que chévere y happy birthday to you, que cumpla muchísimos años más, dichosa como está desde ya, y mañana, el propio día, cumpleaños feliz. ¡Chávere! Y aquí está la niña Orbelina escribiendo ya. Hola, buenas noches, rey, complázame con... ¿Y las mariposas volaban de flor en flor? Y las mariposas, ¿vale? Pues, ¿cómo no? Saludos a mis hijos, a Marilyn y Adrián, hasta San Gerardo, San Miguel. Orbelina Ramos, fiel oyente, rey. Muchas felicidades de nuevo, niña Orbe. Y vendrá, ¿y las mariposas? Buenas noches, rey. Buenas noches. Saludos a mi esposa, Alma. Aquí lo escuchamos en Houston, Texas. Mi programa Quédate de Impacto, dice. Debe ser el compacto. Quédate. Vaya pues, con mucho chévere y gracias por su sintonía. Allá en Houston, Texas. Zabaleta Marco Tulio. Buenas, don Humberto, fieles seguidores de su programa desde Santa Ana. Le pedimos de Pablo Montero que me digan viejo. Gracias. Ah, viejo, chévere, ¿verdad? Que me digan viejo. Pablo Montero. Ok, mami. Chévere, chévere. Don Gilberto Orantes. Hola, buenas noches, don Humberto Martínez. Gusto saludarlo nuevamente. Ya en la mitad de la semana, Namix Acabal. Por aquí disfrutando de Noche de Amor, por supuesto, a través de la mejor FM, Radio La Chévere, con su excelencia, don Humberto Martínez. Tú lo has escrito y muchas gracias, viejo Gil. Quisiera que me hiciera el favor de programar el tema de José Luis Perales, Lucía.
1: ¡Lucía! ¡Vuelve a casa, por favor! ¡Te lo pido de rodillas! ¡No me vayas a dejar!
0: Esa hebra no, don Humberto, nada que ver con esa de los Jackie. No es esa. Ya me imagino a José Luis Perales gritando así, ¿verdad? Vaya, pues está bien. Muy amable, gracias. Gilberto Orantes en La Rápida. Feliz noche, bendiciones a usted, a su familia y toda su fiel audiencia. Multiplicadas para vos, Gilberto. Vendrá Lucía. Chévere, ¿verdad? Vaya, pues.
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0: Y tú. La niña Mariluz Díaz. Don Humberto, buenas noches. Buenas noches, niña María Luz Díaz. Quiero pedirle que por favor me ponga Corazón Mágico de Diango. Los saludo de Zaragoza, bendiciones. Multiplicada para usted, niña María Luz Díaz. Corazón Mágico, ¿qué le has hecho a mi corazón? La la ri, ra, ra, ra, ra. Vaya pues. Ok, mami. Y si te acuerdas de mí.

0: La música de los guardianes del amor aquí en Noches de Amor de Radio La Chévere. El perro, el gato y yo. Bailando con la soledad, heladita que nos pegamos. Ya son a 21 horas en El Salvador.
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0: Miguel Ángel en Noches de Amor de Cantina en Cantina. Hola, buenas noches, Rey de la Noche, buenas noches. Los saluda el guardia Castillo de Santa Tecla. Descansando como un bebé, quiero sufrir. Salude a los cipotes que están aquí, Nicole y Douglas, al señor de la panadería, a Edwin y los mecánicos. Bendiciones a usted y a su familia, el guardia Castillo, el Tururu. Sufrir. Ok, mami, chévere. ¿Y qué más?
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0: Aparece Don Davis. Don Roberto, feliz noche, Don Davis. Encantado de escuchar su programa, hombre. Muchas gracias, muy amable. Complázcame con una de Miriam Hernández. Mañana se titula. Mañana es el título de la canción. Título de la canción. Yo quiero que hoy me agregue de dónde te comunicas, viejo Davis. ¿Me haces el paro, la caridad, el bolancheque? Estaré pendiente. Buenas noches, don Humberto. Escribe la niña Inés García Rosales. ¿Podría complacerme con una canción de los Vikings, Vestida de Blanco? Gracias, feliz noche en Tepecoyo, Vestida de Blanco. ¿Anotaba ya la canción, niña Inés? Hola, buenas noches, don Humberto, buenas noches. ¿Me puede poner la canción Te Amo de Franco de Vita? Saludos desde Zacatecoluca, Rey de la Noche. Saludos para todos los viroleños. Así le dicen, mira. Te amo de Franco de Vita. Por ahí oí decir, bueno, más bien leí, que se desprendía de que eran los dueños de la finca donde de toda esa zona, los Girola. Y cuando a toda la gente le habían dado ahí donde vivir, ¿verdad? Eran los colonos en aquel entonces. Y los que vivían allí donde los Girola, dicen que les decían los giroleños. De ahí se desprendió los viroleños. ¿Será verdad ustedes que residen allí? A los mayores de edad le va la pregunta, porque ellos saben mejor que nosotros los cipotes, ¿verdad? A ver, ¿qué más? ¿En serio? Hola, buenas noches. Soy José Miguel Miranda Pérez, escuchando Radio La Chévere en San Rafael Obrajuelo, La Paz, Santa María, calibre 51. Calle 51, ¿verdad? Quiero que me programe Te Juro Que Te Amo de los Terrícolas. Vaya, pues viejo, te juro que te amo. Chévere, vendrá la canción de los Terrícolas. Afuera está lloviendo. Enseguida, Noel. Hola, buenas noches, don Humberto. Buenas noches, Noel. Quiero una canción de Hielo Ardiente. Escríbeme una carta. Lo escucho en San Marcos. Noel Alexander lo saluda. Chévere, Noel. Escríbeme una carta. Ya anotada la canción. Lalaram. Sindirín. Buenas noches, mi estimado amigo Humberto Martínez, ya en fiel sintonía para escuchar el programa Noche de Amor. Saludos a usted y a su familia. Bendiciones. Hágame el favor de complacerme en la canción Es Que Te Amo de los Fugitivos. Atentamente, Romeo Vázquez de Aguachapán, el Tigre. Es que te amo, pues chévere.

0: La música de Compacto en Noches de Amor. Quédate. Quédate en sintonía 100.9. ¿Qué dice Alex Munguía? Se reporta a esta hora, Alex. Buenas noches, aloha, viejo.
1: Buenas noches, don Humberto. Un gusto y un placer saludarlo como siempre todos los días.
0: Hombre, igualmente escucharte. Hi.
1: El Chele Munguía le saluda.
0: ¿Cómo estás, Chele?
1: ¿Sabe quién soy?
0: ¿Qué onda, Chele?
1: Un placer. Con la canción que se llama Yo sé que tú te vas.
0: Juan Gabriel.
1: Gracias, bendiciones.
0: Ya lo sé. Que tú te vas. Saludos, saludos, viejo. Chele, Alex. Sale y vale. Buenas noches, don Humberto. Buenas noches. Lo escucho en Xoyapango. ¿Me puede complacer con la canción de Ana Gabriel, El Cigarrillo? Lo saluda Paula. Como no, ni a Paulita vendrá el cigarrete. De Ana Gabriel. Converso bastante con él anoche. Buenas noches, don Humberto. Siempre en sintonía de su programación desde Ilopango. Lo saluda Lidia, ni a Lidia. Gracias por comunicarse siempre. ¿Puede por favor programar Un amor que termina así de Luis Ángel? Muchas gracias. Deja siempre un mal sabor ese amor que termina así. Un amor que termina así. Vaya, pues ni a Paulita, ya sabe. Digo, ni a Lidia. A ver. Olala. Buenas noches.
2: Hola, muy buenas noches. Hey, brother. Bendiciones. Feliz noche.
0: Gracias, igual.
2: Es que no sé si en la programación puede entrar Tu Cárcel o, si es que no entra, poner una de Pedro Infante. No sé si a este poder.
0: Un saludo a mi papá Álvaro, ha escrito al final. Aquí en Aguachapán, vaya pues, Tu Cárcel. Pero recuerda, nadie es correcto y tú lo sabrás. No dice correcto, no, ¿verdad? Bueno, chévere pues. Hola, don Humberto. Hola. Buenas noches, aquí escuchándolo Jair desde Los Ángeles. Don Humberto, ¿me puede poner una canción de Mandingo? ¿Por qué no vienes? Salutes, jutes, salutes, jutes, ¿por qué no vienes? Mandingo. Ok, mami. Mientras tanto, mire, ya son las 9:31, ni cuenta me había dado.
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0: La música de Diango, el barcelonés. Corazón mágico, ¿qué le has hecho a mi corazón? Corazón, corazón de melón, melón. No dice corazón de melón, don Humberto. No, ¿verdad? Hola, don Humberto. Buenas noches. Salúdeme a mi hija Janet y a Monitor Noah, que nos visitan de Florida. Los escuchamos en Santa Ana. Bienvenidos y feliz estadía en nuestro terruño querido, nuestro lindo pulgarcito de América, El Salvador. Y gracias por la sintonía. ¿Y la música, don Humberto? Ah, la música. La música vive aquí en Radio La Chévere. Cariñosamente tuya y romántica por naturaleza. ¿Qué dirá Joana Alejandra? Hola, buenas noches. Joana.
1: Hola, buenas noches, saludos. ¿Me puede complacer con una canción?
0: ¿Cuál quieres, Joana?
1: De Alejandro Fernández, por favor.
0: ¿Sí? Dime.
1: Si tú supieras.
0: Dime si quieres.
1: Le habla Joana Alejandra.
0: Dime si quieres.
1: Sonsonate y Salco.
0: ¿Cómo no?
1: Bendiciones, feliz noche.
0: Buenas noches, Joana.
1: Gracias.
0: ¿Para servirte? Dime si quieres, chévere. Y aquí está de Mister Misterioso.
2: Buenas noches. Buenas noches, don Humberto Martínez.
0: ¿Qué pasó?
2: Saludándolo desde la colonia El Pepeto en Soyapango.
0: Ahí por ahí.
2: Pidiéndole que me complazca con la canción Ave Cautiva de Conjunto
0: Primavera. Ah, ¿cómo nombre, Mister?
2: Saludos y bendiciones.
0: Multiplicada para vos, Mister, y buenas noches. Saludos para toda la audiencia en Soyapango. Señor de la noche, ¿podría poner Te Fallé de Cristian Nodal? Saludo desde Nuevo Cuscatlán. Te fallé, te fallé. Aparece José. ¿Qué ha escrito José? Buenas noches, don Humberto. Lo saludo de la escalón. Quiero saludar a mi esposa y quiero que me ponga El Último Tren a Londres. Ay, ay, ay. Ya va, Barrabás. Es que seguramente vio el video de... Bueno, chévere, ¿verdad? El último te voy a poner para que rime un poco, ¿verdad? Tren al sur. Tren al sur, el último tren a Londres, ¿verdad? Y David Bermúdez con su colección. ¿Qué dirá esta noche desde la Barriada Alegre? Buenas noches, David.
3: Hola, hola, hola. Buenas noches, don Humberto.
0: Hi.
3: Aquí algo tardecito, pero siempre sintonizándoles.
0: Bienvenido.
3: Nos puede complacer con Canción de Otoño, por favor. Saludos.
0: ¿Canción de qué? Ah, de otoño. Canción de otoño. ¿Cómo sopla el viento? Ya no llueve hoy.
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0: Escribe Ezequiel. Buenas noches, don Humberto Martínez, el rey de la noche. Lo escuchamos en Hilo Vasco. ¿Me puede poner una canción de los Yonix en la estación, por favor? Así se titula la canción. O en la radio. Por favor, bendiciones y feliz turno. Bueno, ya anoté aquí en la estación. La familia Paredes de Mexicanos. Buenas noches, don Humberto. ¿Podría, por favor, complacernos con Candilejas? Familia Paredes, lo escuchamos en Mexicanos. Bendiciones y gracias para serviros. Candilejas, tú llegaste a mí cuando me voy. 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
1: ¿Y qué más? Buenas noches. Ah, escribe, ha escrito Julie de Morazán, porque Julie es feliz. Buenas noches. Escribe, ha escrito Julie de Morazán, porque Julie es feliz.

Sabes, es necesario aprender de todo en esta vida. Yo, antes de venirme, me tocó que cocinarme unos deliciosos huevos de gallina india. Tengo un par de gallinitas ahí que no andan con cosas. Hoy recogí 6 huevitos de donde anidan y ponen. Así que tenía la invitación para ir a cenar con mi pequeña hija. Digo mi pequeña hija porque es la más tierna de las que tengo. Pero no me alcanzaba el tiempo para acompañarla con todo el amor del mundo para ella y a su mamá, mi amor. Y les dije que no podía, así que me dirigí a casita porque tenía que preparar los caballos para venirme en el carruaje. Y bueno, vieras qué deliciosos. Les quedaron sabrosos. Pero solo hay brevemente una anécdota para que hay que aprender, ¿eh? Me imagino que cocinas muy delicioso. ¿Y usted? Pues ya te cuento. Parte del final de la tarde. Y todo lo demás. Como un día normal. Bueno, espero que bien. Hoy solo lo estaremos escuchando. Cuídese cuando vaya para su casa. Y feliz noche. Soy Yuli de Morazán y somos fieles a su programa. Muchas gracias. Señora, ¿qué tal le cocino? Le debe haber cocinado esta muchachita muy, pero muy delicioso. Mañana me cuentas, ¿eh? Y mañana se titula este tema de Miriam Hernández. ¿Qué pasará mañana, Miriam? Cántanos y cuéntanos.

0: 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Son las 10:01.
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0: A ver, son las 10:05 minutos. Vamos a ver. El tiempo avanza. Hola, don Humberto. ¡Hey! Me alegro de escucharlo nuevamente en Dallas, Texas. Tenía como 20 años de no escuchar este programa. Saludos para muchas amistades hasta Moncagua, Chapeltique, en Ciudad Barrios. Soy Antonio. Dejé a mi esposa allá en El Salvador, pero ya me la ganaron por el tiempo de estar aquí en Dallas, Texas. Ni modo, bodo, ¿verdad? Bueno, debe buscar un nuevo amor.
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0: Chévere, Joel. Aparece la niña Elizabeth. Buenas noches, don Humberto. Por favor, salúdeme a mi esposo Juan Carlos Martínez. Estamos en la carretera Los Chorros. Ya vamos con verdurita fresca. Bueno, bendiciones multiplicadas para vosotros. Buenas noches a Israel Rivera. Hi, viejo.
2: Humberto, se le saluda de aquí de Ilopango.
0: ¿Cómo estamos?
2: A ver si me podía complacer con una canción de Joan Sebastián. Me gusta.
0: La anoto al menos.
2: Buenas noches.
0: Rápido porque ya el tiempo y hago una ya ni la hora completa. Buenas noches, don Roberto, aquí en Santiago, Texacmango. Lo escuchamos, saludos para Lisa Sánchez. Quiero que le mande una cancioncita de Ángel de la Mañana de los Caminantes. Qué chévere, ¿verdad? Ángel de la Mañana de los Caminantes, con un saludo para Alicia Sánchez de parte de don David de Jesús. Gracias, feliz noche, bendiciones. Ángel de la Mañana. Hay algo extraño en tu mirar, que adivino en tus ojos. Al estilo de Enrique Guzmán. Hola, buenas noches, ni Anita. ¿Qué dice C. Mario? Buenas.
3: Buenas noches.
0: Ay, viejo. Humberto, me llamo.
3: Martín.
0: ¿Qué pasó, C. Mario?
3: De la radio. La chera. Aquí le saludo de Sierra Morena.
0: Hombre, ¿qué pasó?
3: Solicitándole que por favor me programe. Piensa en mí. De Leandro y Leonardo.
0: Bueno, al menos la noto ahora. Ok, Maguey, buenas noches. Gracias por la sintonía. Bien,
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0: Don Humberto, no me ha programado Lucía de Perales. No, era por ahí. Viene ya. Buenas noches, saludos desde Haití, caray. Escuchando Radio La Chévere en Haití, imagínense. Caramba. Esto gracias a la modernidad de las comunicaciones y a nuestra potente señal chévere, ¿verdad? Y a nuestro pegue chévere, eso está más chévere. Póngame La Mujer que Soñé de Los Temerarios. Vale, pues saludo a todos los haitianos que están escuchando la chévere. La Mujer que Soñé. Me imagino yo la fonética, ¿verdad? Chévere. En Oporto Apartamentos. Buenas noches, don Humberto, soy Yuli y quiero saludar a Michelita de la Majada y quiero Susana de antemano, gracias. Yuli de ATP. Chévere, verá. Susana. Hola, buenas noches, rey precioso. Buenas noches, niña Erika. ¿Cómo está? Bien, chévere. Quiero que me ponga. Déjame intentar y no te vayas. Un doblete, verás, al menos la voy a anotar. Y gracias por la sintonía en Sonsonate, niña Erika. Allá está pegadita al radio receptor. Igual que usted. Usted. Usted y usted.

bien, muchísimas gracias por la atención brindada a la jornada sentimental de esta fecha. Gracias infinitas, de verdad. Mañana espero les resulte todo chéverizado en su respectiva labor. Mañana será jueves, en bajadita un nuevo fin de semana. Que todo les resulte con las 4 F's. Así que mantengan la sintonía. La chévere siempre 24-7 y noches de amor siempre hacia el filo de la medianoche. 24-7 y noches de amor siempre hacia el filo de la medianoche. Así que es todo, dulce sueño.

0: 11 de la noche, con 12 minutos.
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2: ¡Voy! Ah, ¿eres tú? ¿Qué es lo que quieres?
3: Es que hace unos días me decías que me amabas.
2: Por favor, no seas ridículo. ¿Cómo crees que yo te pueda querer? Ubícate, estaba jugando.
3: ¿Entonces?
2: Entonces nada. Por favor, ya no me molestes, ¿ok?

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0: 11 de la noche, con 55 minutos. 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

0: pasa con esa banda, maestro?
1: 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Ya va, dos veces con esta. 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
2: 12 de la noche, con 20 minutos. 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

12 de la noche con 54 minutos. 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

0: 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Una de la madrugada con dos minutos.
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Una de la madrugada con 9 minutos. 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
1: Una de la madrugada con 24 minutos.

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Una de la madrugada con 41 minutos. 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

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Una de la madrugada con 48 minutos. 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

0: 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Con 5 minutos.
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2: 4 de la madrugada, con 11 minutos.
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0: Ahí nomás, puro grupo firme desde la acechada y la banda Coloso.
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5 de la mañana con 17 minutos. 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
3: 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Bienvenidas, bienvenidos. Qué gusto saludarles a través de La Chévere 100.9.
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2: 5:34, día jueves, 25 de junio de 2026. ¿Dónde están los cumpleañeros? ¿Dónde están los cumpleañeros? Felicidades a Griselda Abarca Osorio. Griselda Abarca Osorio y Edwin Roberto Abarca Osorio son mellizos y están cumpliendo años este día de parte del hermano y la familia.

Tecoluca, San Vicente, es territorio de la chévere. Gracias, amigos, en Tecoluca. Don Javi, salúdeme también a Ricardo Antonio Cáceres. Ricardo Antonio Cáceres. Ricardo Antonio Cáceres está cumpliendo 4 añitos. Le saluda a su papi y toda la familia hasta la ponderosa de Sonsacate, Sonsonate.

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1: Las 5:38, don Javi, salúdeme por favor a Lucy y a Cori. Vamos camino al hospital Sacamil, escuchando la chévere desde Chalchuapa. Mire, pues, desde Chalchuapa vienen para San Salvador, para la zona de mexicanos, ahí en el hospital Sacamil. Bueno, que la pasen bien chévere, bendiciones, feliz viaje. Les esperamos, conduzcan con mucha precaución, por favor. 5:39 minutos, 5:39, tenemos más, vámonos.
2: ¿Cómo

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1: 15 minutos a las 6 de la mañana, 15 minutos a las 6. Vamos con la música del Grupo Mojado. ¿Dónde está el Grupo Mojado? Aquí está. Vamos a ver si quiere arrancar la canción. No quiere, mire. Vámonos con esta, pues. También del Grupo Mojado, Pedazos de Cristal. Vamos a revisar qué más han enviado. Horchata 21 en sintonía de La Chévere. ¿Qué onda, Horchata 21? 5:45.

El Señor es bueno con todos, desborda compasión y misericordia sobre toda su creación. Todas tus obras te agradecen, Señor, y tus fieles seguidores te damos alabanza. Hablamos de tu gloria, de tu reino, y damos ejemplos de tu poder, de tu maravillosa, Señor, gracia. Muy buenos días, El Salvador, tierra bendita por nuestro Dios, familia del corazón de Dios, benditos, justos, lavados con la sangre de Cristo. Muy buenos días. Este es el día que hizo el Señor para ustedes y para mí, y nos alegraremos en él. Estamos vivos, hay salud, hay gozo. No solo mire lo que no tiene, lo que le hace falta. Mire el poder de Dios que lo ha sacado de tantos hoyos, de tantas circunstancias donde nosotros mismos nos metemos. Pero Él viene con su cuidado amoroso y nos saca. Hoy levante sus manos donde quiera que esté y agradezca por sus hijos, por su esposo, por su esposa, por su familia, por su trabajo. Agradezca por ese techo que lo cubre, por esos zapatos que lo calzan. Agradezca. Agradezca la vida de Cristo en usted y pídale que lo guíe por el camino del bien. Bendecimos tu vida en esta mañana, Señor, tu amor, tu gozo, tu paz, tu paciencia. Te damos gracias. Bendecimos nuestro país y a nuestro presidente y sus gobernantes. En el nombre poderoso de Jesús.

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1: 5:54 minutos, 5:54 en el 100.9.
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5: 5 de la mañana con 55 minutos.
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1: Dos minutos a las seis.
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5: 5:59
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5: 6:06.
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5: 6:03, 6:03.
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3: 6:05 a.m.
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Las 6:09, 6:09. Felicidades, cumpleaños en su día. Don Javi, salúdenos por favor a Francia Trejo Castaneda. Francia Trejo Castaneda hoy está de cumpleaños en Colonia Miramonte de San Salvador, de parte de todos los que le queremos mucho. La abuelita Ana, también su mami, doña Silvia Castaneda, Sonia, Brian, Leo y también el negrito Calito. Le saludamos con mucho cariño en este día de su cumpleaños. Que la pase bien chévere. Y ya le van a cantar el feliz cumpleaños. Ya le van a partir el pastel también. ¿Quién más? ¿Quién más cumpleaños este día? En la lista tenemos a otro cumpleañero. Felicidades en sus 4 añitos. A Ricardo Antonio Cáceres, de parte del papi que lo ama mucho. Está cumpliendo años este día en La Ponderosa de Sonsacate, Sonsonate. Felicidades. A disfrutar de su día. Los mellizos también. Griselda Abarca Osorio y Edwin Roberto Abarca Osorio están celebrando su cumpleaños en Tecoluca, San Vicente, de parte de la familia. 6:10. ¿Cómo las prefiere usted? ¿Cómo las prefiere? ¿Las prefiere así?

0: 6:13. 79-41-32-62. 79-41-32-62.
1: Naturalitas.
0: ¿Sí? Así las prefiero yo también, naturalitas.

0: Hoy por la mañana se registró un temblor, sismo con una magnitud de 4.1 frente a la costa de Usulután, a 68 kilómetros al sur de la bahía de Jiquilisco, con una profundidad de 26 kilómetros. Eso fue como a las 5 con 20 minutos más o menos.
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0: Por eso si sintió que de repente le movían la cama, es porque estaba temblando. Ayer fue un día histórico donde hubo de todo. Situaciones complicadas como la que está viviendo Venezuela en este momento, en donde también ya la ayuda de los países hermanos que se han solidarizado con la situación de Venezuela, pues está en camino la ayuda para nuestros hermanos en Venezuela. Estados Unidos de Norteamérica, el presidente Trump ya también dijo pues que está listo para apoyar, al igual que el presidente Bukele, que nomás se conoció la situación de Venezuela, pues dijo que estaría listo para ayudar. Y ya coordinaron esta ayuda, la cual será llevada de inmediato al país suramericano, en donde pedimos a Dios pues que se recuperen pronto de esta situación. 6:18.

Que se vayan al diablo. El nuevo arreglo de Alfredo José y la colección, junto a Daniel Vega. Mire pues cómo son las cosas, ¿va? 621

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1: La Avenida Olímpica en San Salvador no tiene problemas de tráfico. Zona 622 en el 100.9.
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5: 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Son las
6: 6 de la mañana con 23 minutos.
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6: 6 de la mañana con 26 minutos.
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1: 6:27 minutos. 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
1: 6 de la mañana, 30 minutos, 6:30.
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2: 6:33 a.m. La Chévere 100.9.

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4: 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Son las 6:39, 6:39 en el 100.9. Vamos a estar saludando a los cumpleaños en un momento, prepárenlos porque tenemos para ellos canciones también, tenemos saludos y así les vamos a estar consintiendo durante todo el día a través de la chévere 100.9. Seguimos, por favor. Por favor. Ay, hombre.
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4: Ahora sí. 6:39, 6:39.
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1: 6:42
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10: 15 minutos a las 7 de la mañana que tenemos. 7:30 que tenemos

Vamos con los éxitos. 14 minutos a las 7. 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

0: mencionar a Carlos Daniel y Milagro Stephanie López Díaz, que ellos ahora están cumpliendo 18 años, de parte de su mamá, que los quiere mucho. Muchas felicidades y bendiciones para Carlos Daniel y Milagro Stephanie López Díaz. Por favor, me los puede felicitar todo el día. Gracias.
1: Así será, señora, así será. 10 minutos, 10 para las 7.

0: 6:53. Accidente de tránsito en la avenida Bernal de San Salvador. Personas lesionadas y daños materiales.
1: Que le den cumbia a la gente.
0: Accidente de tránsito en la avenida Bernal de San Salvador. Daños materiales y dos personas lesionadas. 6:53 minutos, es día jueves 25 de junio de 2026. 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
1: El amigo Víctor quiere la canción Bailando Bachata, se la busco después de los comerciales, y Jessica ya va para el trabajo.
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15: 7 de la mañana, 3 minutos, 7:03.
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5: 7:08, 7:08.
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5: 7:09, 7:09. 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
1: 712, 712. ¿Quién se va a llevar el premio mayor? ¿Quién se va a llevar el premio mayor? Saludos. Gracias a Carlos 503 Hernández por estar pendiente de La Chévere. Ya viene la canción de los Tigres del Norte, Gaviota. 7 con 13.

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1: 7:16 minutos.
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5: 7:00 a.m. con 20 minutos.
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0: Mira, mami.
1: ¿Qué se hizo?
2: ¿Qué se hizo?
0: Se quitó el puro movimiento de cadera, mami, le estaba cantando.
1: Ah, vaya, estaba cantando el crack, crack, crack, el crack, crack, crack. Cuidado con el crack, crack, crack.
0: ¿Qué poemas de canciones lo que usted tiene, don Javier?
1: No, lo que pasa es que este tema salió como una advertencia, ¿verdad? Para no consumir este tipo de estupefaciente, ¿va?
0: El crack, crack, crack.
1: Ajá, el crack, crack, crack.
0: Con que algunos toman agüita de aquellas cosas y no dicen nada.
1: ¿Agüita de qué? ¿Usted agüita de qué?
0: Agüita de calzón. Agüita de calzón.
1: No, pero esa no hace daño, esa no hace daño.
0: En algún momento algunos dicen que sí, don Javi.
1: ¿Cree usted, Macario?
0: Sí, porque ellos dicen que ese líquido que ha sido consumido por ellos en algún momento no les ha permitido salir de unas terribles situaciones.
1: Puede que sí, o que se han quedado ahí estancados por ese efecto dañino que tuvieron.
0: Dicen que beber esa agua de choncito.
1: Ajá.
0: es peor que una amarradura de ovario, dicen.
1: Ah, no le creo.
0: Sí, imposible de romper ese hechizo.
1: De verdad, imposible, imposible. Hay quienes después de varios años todavía siguen recordando, hasta se saborean.
0: Y algunos no solo eso, don Javi.
1: Ajá.
0: Lo siguen mojando en el pozo.
1: ¿Qué tal de jueves, Macario?
0: 7:32, manda.
1: ¿Qué tal de jueves?
0: Todo chévere, don Javi, mire, por aquí. Ando por el oriente del país, don Javi.
1: Ah, no le creo, salió temprano de San Salvador, entonces.
0: No, ayer en la tarde viajé, hombre, me quedé a dormir aquí.
1: Ah, vaya, vaya, le dio cancha el Che.
0: Fíjese que lo que pasa es que me vine a ver al Che porque me dijeron que estaba un poquito indispuesto de salud, hombre. Uh-huh. Entonces vine a ver si es cierto, pues vine a preguntarle al Che si era cierto que no está tan jodido, ¿ah?
1: Sí.
0: Por eso es que me vine para acá, para San Miguel, para que, él me cuente de primera mano, ¿verdad?, cómo es que él se encuentra, ¿verdad?, si no está tan delicado de salud en ese sentido. Por eso es que me vine.
1: Ah, vaya, pero ya lo vio.
0: Sí, ayer lo vi ahí, o sea, obviamente no iba a dormir con él, ¿verdad?, porque ahí está la señora, ¿verdad?
1: No, pero le pudo haber dado una habitación ahí para quedarse.
0: Pero vine, lo saludé, ¿verdad?, platicamos y me dice pues que él se encuentra bastante bien, ¿verdad?, que no está tan complicado de salud. Así que lo vi, por eso es que me quedé por aquí por Oriente y obviamente se me complicó la salida, pues salir de madrugada, porque los buses comienzan a salir bien temprano y el Rambo, ¿dónde lo encaramaba?
1: Bueno, no se preocupe porque allá en el occidente del país, fíjese que el día de ayer...
0: En el oriente,
1: No, yo le digo que ayer en el occidente del país, ¿sabe? Una vaca la subieron a una mototaxi, usted.
0: ¿A una mototaxi?
1: A una mototaxi, sí, hombre. Imagínese.
0: No le digo, para pues, la...
1: Así que no había problema para que allá en el oriente del país hubiera subido a Rambo en el bus. Fíjense que subieron a una vaca en una mototaxi, pero la policía lo vio y lo detuvieron al fulano en ese momento.
0: No, pues sí, hombre, imagínese. Ay, hombre. Pobre vaca, hombre, imagínese lo incómodo que iba la vaca.
1: Sí, no, sí, ya le voy a mandar la foto para que la vea, pobrecita, la vaca iba bien apretada y amarrada con un lazo.
0: No, hombre, imagínese, pobrecita, la jodida Yima se había comido frijoles.
3: Hola, hola, ¿qué tal? Muy buenos días, don Javi. Pregúntele a don Macario si ya le dieron agua de pantufla. A ver si sabe qué es eso, a ver si lo ha probado.
1: Vaya, agua de pantuflas, Macario.
0: Fíjese que agua de pantuflas, no sé, solo algún incompleto como este quizás la ha probado, que nos cuente él, va.
1: Mire, este Lisandro lo que manda a decir, viera lo que manda a decir, es que este Lisandro es tremendo, es tremendo, Lisandro, mire lo que le manda a decir.
0: Es que Lisandro es liso, hombre, el Lisandro es liso.
4: ¿De dónde es nada, don Javi? Y trepan burro, no mire Macario como trepan burro.
0: Otro, miren.
5: A este Macario, todo le han dado hasta esta fecha.
6: Macario, ¿qué pasó? ¿Cómo estamos? Don Javi, ¿cómo estamos? Qué largo vas a buscar macho vos, Macario.
1: Que andaba buscando varón allá en el oriente.
5: Macario, incompleto, reverendo hipócrita. Buscando un tu hombre, andas allá en Chinameca, va.
1: Para quedarse. Bueno, salude a su público, Macario, salude a su público.
0: Bueno, saludamos a todas las cositas chulas, bellas, preciosas, encantadoras, mamacitas ricas, deliciosas, groseras, sabrosonas, ¿Cómo están, cositas chulas, en este jueves? La saludo desde el oriente del país, mamacitas ricas. Aquí voy a andar, me voy a dar una vuelta por Metro San Miguel, por si me quieren ir a dar ahí, voy a estar un ratito.
1: Ah, vaya, solo nos dice cómo va a andar para que la gente lo ubique, ¿verdad?
0: No, por eso, me vean a Rambo parqueado ahí enfrente, en un parqueo, ahí voy a estar. Y también saludos, por supuesto, a todos aquellos que llevaban para Plutón, pero por equivocación lo pasaron dejando aquí en la Tierra, como a Lisandro y a todos los que acaban de mandar nota de voz. Saludos.

0: 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Son las
1: 7:38.
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8: 7:40 a.m.
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0: Iván Sinaí, el anfitrión oficial.
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3: 7:42 a.m.
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9: 7:50, 7:50, ya viene Macario.
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5: 7:52 minutos.
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14: Mira, don Javi, una gran trabazoca que está haciendo los chorros, ve. Guardia Castillo reportando ahí, ve. Una gran trabazoca viene llegando aquí arriba por la gasolinera 1. Aquí estamos de turno.
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5: Seguimos en esta mañana de jueves.
15: Yo que estoy enamorado de la Shakira, ¿va?
5: Como dijo aquel, lo que está a la vista no se pregunta.
15: No necesita anteojos ni se pregunta, va. ¡Atención, señoras y señores! No sé cómo va a ser, don Javi, pero lo vamos a hacer, dijo aquel.
5: Bueno, 4 minutos tiene, corre tiempo.
15: No, me refiero a que la audiencia tendrá que marcar a este número, le marco al otro, al suyo.
5: No, quedémonos acá de un solo.
15: Vaya pues, entonces tienen que llamar ya al 7941-3262 porque, ajá, vamos con dinámicas gracias a nuestros amigos de Droguería Rigal.
5: Tendría que ser por audio, Macario, tendría que ser por audio.
15: No, es que sí, fíjese que le voy a marcar al suyo yo.

0: En la oficina, el jefe le dice a Don Huicho:
1: es imposible aumentar el sueldo. No podemos, Don Mauricio, aunque querramos.
2: Bueno, sabe, dice Don Huicho, es que voy a casarme.
1: Sí, pero la empresa no tiene la culpa de esos accidentes.
0: El profesor de psicología en plena clase pregunta: ¿cómo se le llama a una mujer con fuertísimo impulso sexual? ¡Ninfómana!, contesta un chavo.
1: Y si el mismo caso, pero en un hombre con fuerte impulso sexual, ¿cómo se le llama?
0: Y una chica muy guapa responde:
3: ¡el profesor Ramírez!
4: Siete cincuenta y nueve minutos. Señor Macario, aquí lo tengo, pero no lo escucho.

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0: 9 de la mañana. Con 10 minutos. 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
1: Bueno, bueno, y continuamos con más acá en el 100.9, en el Desahogo Chévere. Por ahí estábamos escuchando ya un poquito de Los Temerarios. Ya se viene el bloquecito porque yo sé que debemos varias cancioncitas de Los Temerarios. Y definitivamente aquí en el Desahogo Chévere nos encanta complacerlos, pero también darles muy buena información. Y es por eso que yo ya me encuentro con la licenciada Kirna Moya y con el nutricionista André García de Yomi, que hoy vienen a hablarnos de Pool Vital. ¿Qué tal, chicos? ¿Cómo estamos?
2: Hola, ¿qué tal? Muy buenos días. Pues muy bien por aquí, con toda la energía para brindarles la información necesaria.
1: Súper bien, licenciada, bienvenida.
3: Sí. Buenos días, un placer estar acá compartiendo con ustedes acerca de nuestro fabuloso producto que es Pool Vital.
1: Me encanta, además que si ellos quieren vernos ahorita, están transmitiendo, ¿verdad?
3: Sí, estamos transmitiendo nuestro live en vivo en Instagram, nos pueden encontrar como pool-nutrition.
1: Súper bien, chicos, por ahí. Si usted quiere ver qué es lo que estamos haciendo, si usted quiere ver presentación o algo, también se puede ir para que se dé cuenta de todo lo que está sucediendo en estos momentos en el set más chévere. Y si usted nunca ha escuchado de Pool Vital, pues hoy tenemos al experto, que es el nutricionista André García, que nos va a comentar un poquito de todo lo que incluye Pool Vital.
2: Claro que sí, así es. Pool Vital, para que los radioescuchas sepan, es un suplemento, ¿verdad?
1: Okay.
2: Este suplemento es un alimento en polvo para regímenes especiales. En este caso, ¿por qué se le dice para regímenes especiales? Ya que este es bastante completo en cuanto a vitaminas, minerales, varios nutrientes que nos aportan, que nosotros les decimos puede incluso llegar a ser hasta un tiempo de comida el que pudiera llegar a ser.
1: Okay.
2: Claro que nosotros recomendamos siempre primero la comida antes que basarnos solo en suplementos, pero puede servirnos muy bien. Y con regímenes especiales nos referimos ya que este producto es libre de azúcar, libre de lactosa y libre de gluten. Entonces esto lo puede consumir incluso hasta un diabético. Ojo, que siempre les hacemos la recomendación que personas que padezcan diabetes siempre tienen que estar con control con sus médicos, con nutricionistas, porque todos los casos son muy diferentes. A pesar de que el producto esté pensado para ellos, siempre tienen que ver, porque no todos padecen lo mismo o tienen el mismo nivel de afectación.
1: Súper bien, sin duda alguna, pues Pool Vital es un suplemento que viene a ayudarnos a complementar la alimentación, que es algo que nos está diciendo por acá nuestro nutricionista. Y también me gustaría saber, ¿desde qué edad lo pueden consumir?
2: Este no, realmente no tiene una edad en específico. Yo siempre les digo a las personas que asesoro que desde los 15 años en adelante podríamos empezar a consumirlo, de 15 hasta 18, siempre con la recomendación que sea bajo la supervisión de sus padres y de un profesional por cualquier cosa, pero realmente no hay un margen específico como tal, porque al final un suplemento es para todos. Realmente no hay compuestos, no hay cosas específicas que realmente sean solo para ciertas edades, pero sí es lo ideal es que se vaya siguiendo el crecimiento de la forma más adecuada.
1: Súper bien, sin duda alguna Pool Vital viene a ayudarnos y sobre todo, chicos, yo veo que tienen sabores, porque yo tengo en mis manos el de vainilla y me imagino que ha de saber muy rico.
2: Sí, algo que valga la redundancia y queremos aclarar, el Pool Vital, al no tener azúcar, está endulzado con edulcorantes. Entonces los edulcorantes, el nivel de dulzor es un poquito más alto que el del azúcar.
1: Okay.
2: No afecta la insulina, no afecta nada en nuestro sistema, solo es un poquito más dulce. Entonces la gente a veces lo siente como, pero si no tiene azúcar, ¿por qué sabe más dulce? Eso pasa con cualquier tipo de edulcorantes en cualquier producto. Solo para aclararles eso, para que no vayan a pensar, ahí dice que no tiene azúcar y es bien dulce. No, es porque está endulzado con edulcorantes.
1: Eso significa que lo vamos a sentir como una bebida normal.
2: Sí, realmente no le van a sentir un sabor a medicina, porque usualmente me pasa que cuando estoy hablando sobre algún suplemento me dicen, pero es que sabe feo, va a saber como medicina, y es como, no, realmente no, a menos que fuera un medicamento, sí va a saber así, pero lo contrario no, realmente es un sabor bien agradable.
1: Qué increíble de verdad saberlo, porque justamente lo primero que uno piensa, vas a ver simple.
2: Exacto.
1: No creo que me vaya a gustar tanto, pero realmente qué bueno saber que tienen prácticamente el sabor de una bebida de vainilla.
2: Sí, definitivamente. Incluso yo siempre les hago la recomendación que, dependiendo de la persona, de los gustos y también si hay alguna enfermedad, este se puede disolver en agua, o para las personas que somos un poquito más quisquillosas, se puede hacer con leche.
1: Okay.
2: Porque sabe un poquito más cremoso, sabe un poquito más dulcito. En el otro no es que vaya a saber simple, pero yo no soy muy fan de disolver las cosas en agua.
1: Okay.
2: Pero ese ya es gusto muy personal, entonces ahí cabe la aclaración.
1: Súper bien, sin duda alguna nosotros sabemos que Pool Vital viene a ayudarnos a que de verdad podamos cuidarnos un poquito más, que eso sería lo más importante. ¿En qué momento nos recomendarías tomar Pool Vital?
2: Realmente no hay un momento específico para tomarlo como tal. Como te dije, puede ser un suplemento, te puedes suplir un tiempo de comida o complementar la alimentación. Por ejemplo, les digo, cuando venimos a la radio, a veces yo sé que hay algunos de ustedes que les toca trabajo en la radio, trabajo en otros medios, entonces llegan ya bien noche a la casa. Puede ser que lleguen muy noche y ya no tengamos energía o ganas de preparar comida o hacer algo tan complicado. Entonces vengo y me hago un batido y ya está. Me puede suplir esa necesidad porque es lo suficientemente alto en nutrientes y me va a dar la saciedad adecuada también para no sentirme tan pesado para dormir. Entonces realmente no hay un tiempo en específico como tal. Si en dado caso hacemos deporte, como recomendación, si yo lo que les recomiendo es, después del ejercicio, poder consumirlo, ya que en ese momento el cuerpo es más susceptible a captar todos los nutrientes para la formación de la masa muscular.
1: Qué interesante de verdad todo lo que nos está diciendo nuestro nutricionista sobre Pool Vital, para que nosotros de verdad podamos consumirlo. Así que yo quiero saber, licenciada, ¿a dónde lo puedo encontrar? ¿Dónde debo de irlo a comprar? ¿Y cómo los encontramos en redes sociales?
3: Con gusto, Pool Vital pueden encontrarlo en los principales supermercados del país, como Super Selectos, Walmart, Despensa de Don Juan, y también pueden encontrarlo en las principales farmacias del país. Y en Facebook pueden encontrarnos como Pool Nutrition, en Instagram como Pool-Nutrition, ahí les podemos dar mayor información. También estamos subiendo diferentes recetas que nos hacen los nutricionistas para que usted pues tenga más creatividad de poder tomar estas bebidas nutritivas. Y les vamos a dar también el número de WhatsApp, que es el 7273-9465, donde nos pueden contactar, pueden agregarnos y con mucho gusto nosotros les vamos a dar mayor información. Incluso si ustedes quieren que esta proteína se la lleven hasta la puerta de su casa o su trabajo, con mucho gusto se las hacemos llegar.
1: Qué bonito de verdad saber que si usted no puede ir, como dicen, si usted no va a Mahoma, dicen, ¿verdad? Si usted no va al lugar, el lugar va donde usted, que es lo importante. Y así está Pool Vital. Así que de verdad, muchísimas gracias por habernos acompañado esta mañana en el set más chévere, traernos información tan importante y sobre todo hablarnos de Pool Vital.
3: Un gusto, un placer estar aquí compartiendo y esperamos estar pronto también con otros productos.
1: Excelente, muchísimas gracias, André.
2: Muchas gracias a ustedes y siempre la orden para apoyarlos en cualquier cosa que necesiten, alguna asesoría o algo sobre nutrición. Me pueden seguir en Instagram como @AndreGarciaElNutre. Cualquier duda, estamos a la orden.
1: Excelente, bueno chicos, por ahí ya escucharon las buenas noticias que nos tienen nuestros amigos de Pool Nutrition, donde pues este día hemos hablado de Pool Vital, donde usted puede agarrarlo ya como un suplemento. Recuerde que es importante tener una buena alimentación, es un suplemento, pero si tiene alguna emergencia, ya sea para el desayuno o para la cena, pues no importa, solo hacerse su batido de Pool Vital. Me imagino que tienen diferentes sabores. Yo tengo en mis manos el de vainilla, así que usted váyase a las redes sociales, consúlteles, que yo sé que ellos le van a estar solventando cualquier inquietud. Son las 9 de la mañana con 29 minutos y por ahí me habían solicitado Al Otro Lado del Sol. Así que vámonos con esa canción y ya se viene Capaz de la Sierra también.

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0: la mañana con 48 minutos.
1: Mira, ahí está Juana. Bueno, continuamos con más acá en el 100.9. Por ahí andaba Vito Gallardo de la UMA, andaba pendiente del 100.9. Y pues si están todavía sintonizando el 100.9, saludos a todos los chicos de la UMA, que yo sé que siempre están pendientes de la chévere. Así que bueno, vamos a seguir disfrutando de la buena programación. 9 de la mañana con 49 minutos.

0: 9 de la mañana con 52 minutos y yo me los imagino a todos ustedes ya bailando.
1: Como Juana la Cuba.
0: Me encanta porque se han puesto bien bailables todos ustedes. Por ahí me ponen, hola, buenos días, señorita, ponga la carcacha, la oímos aquí en el Carmen, en Escalón, dicen. Yo quiero que usted me mande videito. Si usted está disfrutando, me manda video al WhatsApp más chévere, 7941-3262. Y obviamente saluditos a todos los que nos andan escuchando.

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1: Y hoy sí, ya se activaron, día jueves, me encanta.

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1: ¿Sabes, amor?
2: 9:58 y continuamos con más acá en el 100.9, donde obviamente los estamos complaciendo a todos ustedes.

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6: ¿Qué pesa más para los argentinos, la economía o ganar otro mundial? Según una encuesta nacional, la mayoría de los argentinos considera que un triunfo de la selección argentina en el Mundial 2026 no tendría impacto sobre las decisiones electorales ni alteraría de forma significativa la mirada sobre la situación del país. El 85,5% de los consultados cree que un campeonato favorecería poco o nada al presidente Javier Milei en futuras elecciones.
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1: 10 de la mañana con 10 minutos.
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1: 10 de la mañana con 11 minutos.
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0: 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Me encanta cómo le estamos pasando este día acá en el 100.9, donde realmente todos nosotros estamos disfrutando de la buena programación que tenemos en el desahogo chévere. Ustedes saben que me encanta complacerlos, darles muy buenas noticias, y es por eso que yo ya me encuentro muy bien acompañada de dos chicas que vienen de Agua Las Perlitas, Stephanie Calero y Carla Morales. Bienvenidas, ¿qué tal? ¿Cómo estamos?
1: Muy bien, gracias a Dios, emocionada. Buenos días a todos los televidentes que nos están escuchando. Este día venimos con unas noticias muy interesantes. Esperamos ahí que anote.
0: Definitivamente, yo sé que tienen que anotar estas buenas noticias, así que bienvenida para usted también. ¿Cómo estamos?
2: Gracias, buenos días. Un gusto de estar acá con ustedes, acompañándolos este día.
0: Súper bien. Bueno, yo ya me adelanté de qué empresa pues vienen representando, y estamos hablando de Agua Las Perlitas, y yo quiero saber qué nos vienen a contar este día.
1: Bueno, mencionarles que este día pues venimos con unas plazas interesantes para aquellas personas de que actualmente dicen que no encuentran trabajo, pero Agua Las Perlitas les viene ofreciendo trabajo desde la puerta de su casita, mejor dicho, desde donde los está escuchando, ¿verdad?
0: Me encanta, porque yo sé que son plazas muy buenas las que tiene Agua Las Perlitas, así que coméntenos un poquito de cada una de las plazas que actualmente son las vacantes las que necesitan.
2: Sí, hoy, el día de ahora, estamos ofertando las siguientes oportunidades laborales para toda aquella persona que quiera aplicar: como vendedor motorista, ¿verdad?, con licencia pesada, que tenga por lo menos como mínimo un año de experiencia, ¿verdad?, laborando en lo que es el área de vendedor motorista. También tenemos plazas para ayudante de ruta o ayudante de ventas, que prácticamente pues es andar, ¿verdad?, ofreciendo lo que son los garrafones con agua, ¿verdad?
0: Ok.
2: Y también tenemos para display y auxiliar de bodega o auxiliar de mantenimiento.
0: Me encanta, porque son varias las plazas disponibles en este momento en Aguas Las Perlitas para que usted pueda formar parte de esta gran familia. ¿Dónde tienen que estarlos visitando?
1: Bueno, nos deben estar visitando en Boulevard Vijosa, número 58, Ciudad Merleo, Antiguo Bucatlán, La Libertad. Creo que no hay mucha pérdida, pero lo voy a volver a repetir por los que no anotaron bien. Estamos ubicados en Boulevard Vijosa, número 58, Ciudad Merleo, Antiguo Bucatlán, La Libertad.
0: Y hoy que ya sabemos cuáles son esas plazas, ¿a dónde tengo que ir?, ¿qué es lo que tengo que cumplir?, ¿cuáles son esos requisitos para poder aplicar, chicas?
1: Bueno, creo que lo mencionó un poquito aquí mi compañera, pero lo primerito es que si aplica para vendedor, tiene que contar con lo que es el requisito presencial, el requisito más esencial, mejor dicho, es que cuente con la licencia pesada. Y mínimo un año de experiencia, y si posteriormente no ha trabajado en el rubro de venta, porque hay personas que cuentan con la licencia pesada, pero no han tenido como esa experiencia de estar tal cual en el área, ¿verdad? No se preocupen, nosotros tenemos esa parte que los capacitamos cómo poder hacer el servicio al cliente y orientado siempre mejor a lo que nosotros nos dedicamos, a vender.
0: Súper bien, sin duda alguna Agua Las Perlitas forma parte de nuestro día a día, y yo siempre lo he dicho, hay que mantenernos muy bien hidratados, así que la invitación está hecha para que usted, si estaba pensando de que este 2026 no había llegado esa oportunidad laboral que usted tanto quería, pues ya llegó Agua Las Perlitas para que usted pueda estarse comunicando con ellos. ¿A dónde pueden también enviar su currículum vitae? ¿Cuáles son esos números de contacto, correo electrónico, para que puedan enviar por ahí su CV, chicas?
2: Sí, Andrea, le comento. Ellos nos pueden contactar, ¿verdad?, por el número, bueno, por WhatsApp en este caso, el 6968-8656, o al correo contrataciones@electropura.com.sv. Repito nuevamente, el número al cual nos pueden contactar por WhatsApp es el 6968-8656, o a nuestro correo contrataciones@electropura.com.sv.
0: Súper bien. Si alguien viene ahorita a postularse, ¿qué es lo primero que ustedes verían? Porque queremos saber qué tipo de personas están buscando ustedes.
2: Pues buscamos personas que sean responsables, comprometidas, que tengan una buena actitud, ¿verdad? Porque ahora eso es lo que vale, ¿verdad? Tal vez no pueden tener experiencia, pero pues si tiene la actitud, pues ahí está la oportunidad, ¿verdad? También en este caso, si no, como decía la licenciada Stephanie, si no cuentan con la experiencia, ¿verdad? Aquí nosotros también les apoyamos, ¿verdad? Con la curva de aprendizaje. ¿Para qué? Para que puedan desenvolverse muy bien en su posición de trabajo.
0: Qué bonito de verdad saber que Agua Las Perlitas está buscando el crecimiento de esos salvadoreños y que tengan esa oportunidad laboral para que puedan crecer en diferentes áreas que son las que nos han comentado. Así que yo quiero que nos dejen esa invitación final, que nos den ese mensaje para todas las personas que nos están escuchando a través del 100.9.
1: Yo quiero mencionar como un lema, una frase motivadora, Andreita. A la cima no se llega superando a los demás, sino superándose uno mismo. Hoy en día creo de que las empresas de Agua Las Perlitas está promocionando lo que es la para que ustedes, para que ellos puedan trabajar. Creo que oportunidad hay, solo como dice la compañera, hay que tener una buena actitud y la gana, ¿verdad?, de quererse superar. Y yo los invito a que lleguen, ya sea presencialmente, a dejar su hoja de vida o a mandar su hoja de vida por medio de WhatsApp o correo electrónico.
0: Súper bien. Recuerden que ustedes les pueden escribir al 6968-8656 o enviarles al correo contrataciones@electropura.com.sb. Gran mensaje el que nos han dejado en estos momentos, porque como bien lo dicen, uno no tiene que superar a alguien más, tiene que superarse a uno mismo, ponerle actitud al día con día. Y yo quiero saber si tenemos redes sociales para estar pendiente de todo lo que tiene Agua Las Perlitas para todos nosotros.
1: Claro que sí, nos pueden encontrar como Agua Las Perlitas, tanto como en Facebook y en LinkedIn, que ahí igualmente nos pueden mandar su hoja de vida, porque hay personas que dicen, mire, yo no anoté, se me olvidó anotar. Entonces también nos pueden encontrar como Agua Las Perlitas en Facebook y también en LinkedIn como Agua Las Perlitas.
0: Excelente, licenciada, de verdad, muchísimas gracias a ambas por habernos acompañado, por venir a contarnos noticias tan importantes de Agua Las Perlitas acá al Set Más Chévere.
1: Gracias a usted.
2: Gracias
1: a la Chévere también.
0: Eso, chicas. Bueno, por ahí ya escucharon las buenas noticias que nos tenían nuestros amigos de Agua Las Perlitas. Ustedes tienen que estar pendiente absolutamente de todo. En Instagram también nos encuentra como agualasperlitas.sb para que estén pendientes de todo lo que ellos están compartiendo. Vaya y envíeles su hoja de vida a través del número 6968-8656 o al correo electrónico contrataciones@electropura.com.sb, que yo sé que ahí está su oportunidad laboral para que usted siga creciendo tanto personal como profesionalmente. Así que ahorita vamos a continuar con más en el 100.9. Son las 10 de la mañana con 33 minutos y en estos momentos nos vamos con Capaz de la Sierra y su canción Mi Credo.

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1: 10 de la mañana con 38 minutos y continuamos con más acá en el 100.9. Por ahí están sonando todas las cancioncitas que ustedes nos están solicitando a través del WhatsApp 7941-3262. Y bueno, como cada jueves ustedes saben que nosotros tenemos invitado especial y ustedes dirán, Andreita, ¿de quién estamos hablando? Si usted es nuevo, pues le damos la bienvenida a don Juancito de Laboratorios Suizos, que siempre está acompañándonos cada jueves. ¿Qué tal, don Juancito? ¿Cómo estamos?
2: Pues bien, un gusto saludarles y listo siempre para el interrogatorio.
1: Me encanta, don Juancito, porque hoy hablaremos sobre dos nutrientes que muchas personas buscan para apoyar la memoria y la concentración. Estamos hablando del ácido glutámico y el omega 3, que también son importantes para nuestra salud, para nuestro día a día. Así que explíquenos qué son tanto el ácido glutámico y los omega 3.
2: Bueno, el ácido glutámico es un aminoácido que participa en diversas funciones del organismo. A nivel cerebral, interviene en procesos relacionados con la comunicación entre las células nerviosas, por lo que se va a asociar a funciones como la memoria, el aprendizaje y la concentración. Y los omega 3 son grasas saludables que nuestros cuerpos necesitan también para funcionar adecuadamente y se encuentran principalmente en pescados como el salmón, sardinas y atún. Y es importante y conocido, muy conocido por su aporte a la salud cardiovascular, nivelación de colesterol y triglicéridos. Sin embargo, va mucho más allá, porque también participa en la salud cerebral y la salud visual. ¿Qué le parece a usted?
1: A mí me parece muy importante que nosotros sepamos exactamente para qué funciona cada uno de estos nutrientes que estamos hablando este día, don Juancito. Así que yo quiero saber por qué algunas personas utilizan el ácido glutámico y el omega 3 al mismo tiempo.
2: Bueno, porque fíjese que de acuerdo a las propiedades que acabo de mencionar de cada uno de ellos, pueden complementar el apoyo nutricional al cerebro. Ahora, esto no va a sustituir en ningún momento a la alimentación, a la hidratación, a la actividad física, a todos esos pilares fundamentales que significan pues la calidad de vida, ¿no? Dormir bien, la actividad física, la hidratación, como le decía, ¿verdad? Todo esto y la alimentación saludable a través de nutrientes y una alimentación inteligente, ¿no? Sin embargo, muchas veces sí, ante la alta exigencia mental en un momento dado, el ácido glutámico y los omega 3 nos pueden ayudar, ¿verdad? ¿Por qué? Porque el ácido glutámico participa en la transmisión de señales nerviosas y el omega 3 ayuda a mantener la estructura y el buen funcionamiento de las neuronas. Por eso muchas personas los consideran durante periodos de alta exigencia mental. ¿Qué le parece?
1: A mí me parece muy importante todo lo que usted está mencionando, don Juancito. Lo que me gustaría saber es si Laboratorios Suizos tiene productos que contengan estos ingredientes.
2: Sí, y no es un producto en sí, sino que son dos productos por separado. Por ejemplo, el Neuroglután contiene ácido glutámico, por lo cual podemos obtener el ácido glutámico a partir de Neuroglután en sus diferentes presentaciones, sachet, jarabe y tableta. Y el Vitacil Omega 3 es el que contiene el Omega 3. El Omega 3 ha sido, pues, parte de EPA y DHA, ¿verdad? El EPA es el que se dedica a la salud cardiovascular y el DHA es el que ha venido demostrando su actividad propia para fortalecer la salud nerviosa y cerebral muy especialmente. Entonces, Neuroglután y Vitacil Omega 3 son los dos productos de laboratorio que contienen estos ingredientes. ¿Qué le parece?
1: A mí me parece súper bien, don Juancito, porque eso significa que el Laboratorio Suizo siempre está pensando en darnos lo mejor. Así que yo quiero saber quiénes podrían beneficiarse de estos suplementos que nos está mencionando.
2: Bueno, principalmente estudiantes, profesionales con alta carga intelectual, personas que realizan actividades que requieren concentración constante y adultos mayores que desean mantener una buena salud cognitiva como parte de un estilo de vida saludable. pero sí tenemos que recalcar que son, que forman parte de una estrategia de apoyo nutricional, pero que es importante aclarar que ningún suplemento va a reemplazar los hábitos fundamentales como dormir bien, mantener una alimentación equilibrada, la actividad física y el control del estrés.
1: Excelente, don Juancito. Mire, por acá nos están preguntando si existe respaldo científico para el omega 3 y el ácido glutámico.
2: Sí, fíjense que sí, los omega 3, especialmente la parte del DHA, ha sido ampliamente estudiada y existe evidencia de su importancia para el desarrollo y mantenimiento de la función cerebral y de sus beneficios para la salud cardiovascular. Y el ácido glutámico ha demostrado su propiedad para estimular la comunicación entre células nerviosas a nivel cerebral.
1: Excelente, don Juancito. Qué importante la información que este día nos ha compartido. Yo quiero saber cómo los podemos seguir en redes sociales, cómo podemos estar en contacto con Laboratorios Suizos para saber un poquito más de todos estos temas.
2: Bueno, en Facebook nos siguen como Laboratorio Suizo del Salvador, en Instagram como @lauciso, la página www.lauciso.com, ahí hay más información de Neuroglután y Vitacil Omega 3, los de la cajita negra, porque ahora también tenemos Vitacil Omega 3 fuerte, recordémoslo, y vamos a conversar sobre él en otra entrevista. Y una invitación al podcast Hablando de Salud con Laboratorios Suizos en las plataformas de YouTube y Spotify. Por el momento no hay una conversación relacionada con la entrevista de hoy. Sin embargo, hay una recomendación especial para dos temas muy oportunos en este tiempo de lluvias y todo eso. Uno sobre desparasitación alrededor de la marca No Más Parásitos y otro sobre resfríos y catarros alrededor de la marca Antigrip AM y Antigrip M, tiene un ingrediente para cada síntoma de la resfríos y catarros. ¿Qué le parece?
1: Me parece muy bien, don Juancito, sin duda alguna. Yo sé que Laboratorio Suizo siempre está pendiente de todo lo que nosotros podamos necesitar y siempre hace una recomendación de que cualquier consulta se pregunta también a nuestro médico de confianza. Así que obviamente le agradecemos, don Juancito, por habernos acompañado un jueves más acá en el set más chévere y traernos información tan importante de Laboratorios Suizos.
2: Sí, no, ustedes, muchas gracias por la oportunidad. Hasta la próxima, si Dios así lo permite. Si hay alguna duda, pues siempre consultar con su médico de cabecera, el farmacéutico y el dependiente profesional de farmacia en el punto de venta, que también nos puede apoyar. Muchas bendiciones para todos.
1: Muchísimas gracias, don Juancito. Gracias también a todos ustedes por siempre estar en sintonía del 100.9. Son las 10 de la mañana con 46 minutos y en estos momentos continuamos con más acá en el 100.9.

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0: mundo. Porque mientras unos celebran goles, otros celebran la comida. A lo que yo vine fue a esto.
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6: 10 de la mañana con 53 minutos.
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Es de la mañana con 54 minutos y continuamos con más acá en el 100.9. Por acá quedan cancioncitas que realmente ustedes nos están solicitando a través del WhatsApp 7941-3262. Yo posiblemente me les escape un ratitito, pero cualquier cosa, yo ando pendiente de todos ustedes, ¿ok? Ok. A seguir disfrutando de la buena programación de La Chévere 100.9.

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2: 11:04 a.m.
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2: ¿Qué pesa más para los argentinos, la economía o ganar otro mundial? Según una encuesta nacional, la mayoría de los argentinos considera que un triunfo de la selección argentina en el Mundial 2026 no tendría impacto sobre las decisiones electorales ni alteraría de forma significativa la mirada sobre la situación del país. El 85,5% de los consultados cree que un campeonato favorecería poco o nada al presidente Javier Milei en futuras elecciones.
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11 de la mañana con 19 minutos. 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
1: 11 de la mañana con 50 minutos.

Bendice alma mía, Jehová, y bendiga todo mi ser su santo nombre. Bendice alma mía, Jehová, y no olvides ninguno de sus beneficios. Él es quien perdona todas tus iniquidades, el que sana todas tus dolencias, el que rescata del hoyo tu vida y el que te corona de favores y de misericordias, el que sacia de bien tu boca, de modo que te rejuvenezcas como el águila. Jehová es el que hace justicia y derecho a todos los que padecen violencia. Bendita tu palabra, Señor, en esta mañana hermosa. Bendita tu vida en nosotros, Señor. Tu salud en nosotros, tu sanidad en nosotros. Bendito sea el Salvador desde ahora y para siempre. Gracias por bendecirnos, por levantarnos, por darnos vida, Señor, para poder bendecir tu nombre en esta tierra de paz, en esta tierra de multiplicación, en esta tierra de bendición. Bendito sea el Salvador en toda su extensión territorial. Benditas sean sus fronteras, sus valles, sus montañas, sus lagos, sus ríos, su gente, familia de tu corazón. Benditos sean sus manos trabajadoras. Gracias, Señor. Gracias por nuestro presidente, lo bendecimos, bendecimos su familia, bendecimos los proyectos que tú le has dado para El Salvador, bendecimos su gobierno en el nombre de Jesús. Y que este día tu poder y tu amor nos acompañen, porque tú eres el Señor del Salvador. Jesús es el Señor del Salvador. Muy buenos días a todos. Todos.

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1: ¿Qué tal a todos? Muy buenas tardes y bienvenidos a una nueva edición de Más Deportes Radio a través del dial de 100.9 La Chévere. El gusto que nos pueda acompañar en este día jueves 25 de junio, programa número 391, para platicar de todo lo que acontece en el deporte

0: nacional e internacional, por supuesto, y como ya bien lo decimos, todo lo que ha acontecido ya en la Copa del Mundo, que el día de ayer también inició la última jornada de la fase de grupos, y donde ya se está la etapa, tres grupos conocieron ya sus resultados. México en el grupo A terminó como líder, y por supuesto una de las tantas sorpresas que dejó precisamente es que Sudáfrica terminó venciendo a Corea para meterse también como mejor segundo, y por supuesto en el grupo B Suiza junto a Canadá, porque Suiza terminó derrotando a la anfitriona, el conjunto de la hoja de maple, y por supuesto Brasil y Marruecos en el grupo C. Hoy va a continuar la actividad, otros 6 partidos a partir de las 2 de la tarde va a seguir la acción, precisamente Costa de Marfil contra Curazao y Ecuador frente a Alemania, los dos primeros compromisos de esta jornada de día jueves, como ya bien lo decimos, cada vez más cerca de cerrar esta ronda de grupos. Para platicar, por supuesto, de no solo la Copa del Mundo, sino que también lo que acontece en el deporte nacional, me acompañan mis compañeras. Presento primero a Rebeca Martínez. ¿Qué tal, Rebeca? ¿Cómo está? Buenas tardes.
1: Muy buenas tardes, Saúl, Orbelina. También es un gusto poder estar con ustedes y con todas las personas que a esa hora del mediodía ya sintonizan Más Deportes, para conocer todo lo que sucede en el ámbito nacional e internacional del deporte. Ya lo mencionaba Saúl, creo que ha dejado muchas sorpresas esta jornada del Mundial. Creo que tampoco nadie nos esperábamos que México avanzara como líder de su grupo, y sobre todo porque es una de las selecciones que no ha recibido goles en estos 3 partidos que ha disputado. Pero también llegan buenas noticias desde los Estados Unidos, y es que el tenista salvadoreño Diego Durán fue fichado por la prestigiosa Mississippi State University Men's Tennis, que precisamente es protagonista en la NCAA de la División 1. Así que buenas noticias para todos los atletas, también en este caso de Diego Durán, que también recordemos ha tenido su participación en Copa Davis y que ahora tiene la oportunidad de ser fichado y de seguir destacando allá en suelo norteamericano.
0: Excelente, y también le damos la bienvenida a nuestra compañera Orbelina Rivera. ¿Qué tal, Orbelina? Buenas tardes.
2: Muy buenas tardes, Saúl, a cada uno de los radioescuchas a través del dial. Estamos ya listos para informar también el tema de los juegos estudiantiles. Estamos prácticamente en fase final a nivel departamental en las diferentes modalidades. Fútbol estuvo ayer también actividad, hoy también en el Palacio de los Deportes se llevó a cabo la jornada de baloncesto para atletas con discapacidad. Estamos entrando en la etapa final de la fase departamental.
1: Exacto.
2: Luego viene la fase nacional, que es la que nos permite tener a los campeones y a los clasificados, en este caso, a Juegos Codicader, categoría 15-17 años.
0: Por supuesto que sí, y también entre otros temas, y con el que vamos a comenzar ya el tema de noticias, precisamente es que ya se definió el último clasificado a la gran final de la Liga Mayor de Baloncesto en la Copa Ganaplay 2026, torneo apertura. Precisamente Lobos barrió la serie, al igual que Betapán, esta vez frente a San Salvador. 3-0 se quedó la serie a favor del conjunto de Chalchuapa, con un marcador final de 89-84. Lo platicábamos anteriormente, incluso en el inicio de la ronda de los playoffs y cuando estábamos cerca de cerrar la fase regular del torneo, que quizás todo apuntaba que precisamente se volvería a repetir la final entre Metapán y Lobos, y así ha sido. Creo que son los dos equipos más fuertes, y el día de ayer Lobos, pues Rebeca, termina de imponer condiciones, le gana los dos partidos a San Salvador como visitante, y pues también en la cancha 20-30, y yo recuerdo que pues tú estuviste igual 20-30 en el que fue el juego 2, ¿no?
2: Bueno, Saúl, creo que hay que evaluar varios aspectos en cuanto a esta serie San Salvador y Lobos. Recordemos que de los 3 partidos que se disputaron, este es el que finaliza con una
0: diferencia
2: exactamente de puntos, porque el primero fue 89-107 a favor obviamente de Lobos, el segundo 97-81 y este que termina 89-84. Un cuadro de Lobos que recordemos que incluso no inició como de la mejor manera esta apertura, tuvo por ahí unos tropiezos, unas derrotas, y por ahí también si este equipo iba a tener lo suficiente como para poder revalidar su título. De momento ha dado el primer paso, que es instalarse en la final junto con Metapán, un equipo de Metapán que recordemos se ha vuelto protagonista ya en estos últimos años y va a disputar ya su 6ª final de manera consecutiva. Eso obviamente nos habla del roster que tiene también este equipo y de la idea de juego que están planteando. Quieren nuevamente regresar a ese trono que le quitó Lobos, y Lobos que tiene la oportunidad de poder llevarse incluso ese bicampeonato. Un equipo de Lobos que, recordemos, también lo hace de la mano de Montavious Mark, que de hecho en el juego 2 también fue reconocido con dos premios, al igual que como lo hizo Lee Vázquez en el duelo de Metapan y Santa Tecla. Y lo que logran conseguir precisamente Montavious, Timothy Simmons y Jerome Savoy, que creo que también son parte de los extranjeros que le dan como ese plus también al equipo de Lobos, y que obviamente creo que ninguna final es igual a la anterior. Lo cierto es de que el título va a caer en el occidente del país.
0: Eso sí, eso es una realidad, y los equipos de la zona de occidente, como ya bien menciona Rebeca, han ido teniendo bastante presencia en la Liga Mayor de Baloncesto en tema de finales, porque en algún momento también fue Santa Ana el otro equipo que estaba en la ronda final luchando con Metapan para arrebatar del título, y como ya bien decía Rebeca, fue Lobos el torneo anterior el que logra esa hazaña e interrumpe esa seguidilla de títulos para Metapan. Hoy vamos a tener nuevamente, creo yo, por tercera final o torneo consecutivo esta final.
3: Hay que recalcar algo, van a ser 5 títulos en una final, 3 sí, para Metapan y 2 para Lobos, o sea que de entrada ya es una final con mucho toque, con mucho picante. Vimos jugar a Lobos ante San Salvador, un San Salvador que también demostró en casa bastante equilibrio, pero ante Lobos creo que le pasó factura la confianza un poco, el extremo de confianza, y también no saber dominar a jugadores tan importantes como lo decía Rebeca en el caso de Timothy, que es el máximo anotador, lo fue en el partido, en este último partido, con 37 puntos, pero no solamente eso, sino que el trabajo en equipo que tiene este equipo de Lobos, que sabe cómo conjuntarse, sabe cómo defender, pero de igual manera sabe cómo atacar. Y Metapan, que sabe usar la clave de su casa, que sabe defenderse, y por eso digo, va a ser una final bastante interesante de ver. Hay 5 títulos dentro de estos 2 equipos, va a haber una final occidental en la que van a luchar ambos equipos por quedarse con esa corona, en el caso de Lobos, que tratará en lo posible de demostrar que no es casualidad llegar a la final. Exacto. Y que puede ser también una variante en cuanto al tema de los equipos que queden campeones. No estamos diciendo que Metapan no se lo merezca, ni que otro equipo tampoco lo haga, pero le da ese extra a la Liga Mayor de Baloncesto, el poder ver a otro equipo coronarse campeón, pero todo va a depender de lo que también demuestre Metapan, que va a ser una serie bastante interesante de ponerle atención. Y en el caso de los aficionados, nada más recordarles que hay que apoyar a los equipos, hay que disfrutar de cada una de las finales, y veremos realmente lo que nos pueden demostrar ambas escuadras.
0: Por supuesto que sí, a la espera, por supuesto, del calendario oficial de las finales, al mejor de 5 partidos. La serie se va a abrir precisamente en el Polideportivo Abel Mazariego en Metapan. El conjunto metapaneco llega en mejor forma, solo ha perdido un partido en lo largo de todo el torneo, me refiero en la fase regular, donde cayó, si no estoy mal, frente a Santa Tecla en el Gimnasio Municipal Adolfo Pineda, de Tecla igualmente, y ese ha sido el único partido. Por lo demás, en serie de playoff, Metapan ha barrido cuartos, semifinales, al igual que Lobos. Únicamente Lobos perdió 4 juegos en ronda regular, así que eso en cuanto a temas estadísticos. Vamos a ver al final, como ya bien lo decimos, llegan los 2 equipos en mejor forma, los que cuentan con un roster mucho más amplio, y como ya bien decía Rebeca, el triunfo del día de ayer de parte de Lobos frente a San Salvador por una mínima diferencia de 5 puntos, 89-84, creo yo que juega en contra para San Salvador la ausencia de Marquise Mosley. Creo que por problemas físicos no pudo ser mucho de la partida del profesor Colocho, precisamente solo sumó 8 minutos de partido, y en esos 8 minutos de partido pues apenas pudo lograr un tiro ya. Entonces, por problemas físicos, creería yo que fue la ausencia, y Marquise Mosley, que es capitán de este equipo, también jugador de selección nacional y un referente de la liga, porque también ha sido un hombre que destaca en los otros equipos en los que ha jugado, pues no pudo ser de la partida por el resto del partido, y seguramente por ahí pasó una de las claves por la cual San Salvador dejó escapar la victoria, precisamente más allá del gran trabajo, como ya bien decía Rebeca, de Timothy Simmons, Mark Montavious y por supuesto Jerome Savoy, que son las figuras estelares de este equipo de Lobos de Chalchuapa, que ponen nuevamente en una final a este equipo. Estaremos informando precisamente cuando ya tengamos a la mano el calendario oficial de las finales y por supuesto iremos hasta el territorio occidental a cubrir cada uno de esos 5 partidos, o 3 en todo caso, o 4. Vamos a ver hasta dónde llega la escena.
2: ¿Sabe? Lo único bueno de esto es que tanto Metapán como Lobos cuentan con un muy buen número de aficionados, es decir, los aficionados siempre se hacen presentes, porque si estamos en el Polideportivo del Mazariego, la gente llega, si vamos a la cancha 2030, la gente topa, es decir, el escenario probablemente no es tan grande, pero incluso en la parte donde hay como tierra, piedritas, ahí ponen sillas plásticas y la cuestión es...
3: Tendría que también pensar en esa parte, el tratar de ver qué tanto pueden hacer para poner adicionales para que, y que sean seguras.
2: Y que sean seguras. Claro.
3: Para que el aficionado que hoy sí desea ver a su equipo en la final, muchos a veces se desaniman en la etapa de clasificación. Pero yo creo que las finales tienen ese toque, ese picante de que la gente siempre quiere ir. Hay que tomar en cuenta que en el interior del país, ya sea oriente u occidente, siempre el aficionado es como más de más corazón de para llegar. Arraica. Y eso lo hemos visto en fútbol playa, en la liga de fútbol playa, y lo vemos también en baloncesto. Todavía en San Salvador como que está esa tarea pendiente, que el aficionado se sume a apoyar cada uno de los deportes, pero sí sabemos que va a haber un buen número de aficionados y esperemos, reitero, que la final nos dé lo que todos estamos esperando. Hay que recordar que Metapán el año pasado, en el último partido, pues fue un resultado muy corto de 68-34 en el cuarto partido, y que al final Timoteo Simmons fue quien también fue la figura de ese partido. Así que hay esas pequeñas cosas que pueden dar a que sea un partido, el primero, interesante, y el punto de partida para saber qué podemos esperar.
2: Yo creo que va a ser, perdón, adelante, Saúl, creo que va a ser interesante, porque si nos vamos tanto en el caso de Metapán como en el caso de Lobos, creo que los dos tienen nombres propios, es decir, jugadores que pueden ser claves. Ya lo mencionábamos en el caso de Lobos, como Montavious, como Timothy, como Jerome Savoy, pero en el caso también, por el lado de Metapán, recordemos que ya cuentan con Joel Cubías, nuevamente tienen a Ali Vázquez, entonces tienen a Brian García, entonces, o sea, cuando empezás a ver como jugador por jugador, te das cuenta también que ambos rosters son muy buenos, y por lo tanto yo creo que, como decimos, el espectáculo va a estar garantizado. Y sobre todo nos deja esa inquietud de saber si se va a definir en 3, vamos a tener que llegar hasta un quinto juego, o cómo se va a estar moviendo la situación en el occidente del país.
0: Así es, por supuesto, cuando ya tengamos el calendario oficial, pues lo daremos a conocer precisamente por estos medios. Seguimos hablando de baloncesto, pero esta vez de Juegos Deportivos Estudiantiles Nacionales, precisamente de Junior NBA 2026. Porque en el Estadio Salvador Marione de Izalco, allá en Sonsonate, las franquicias de Miami Heat y Milwaukee Bucks, representadas por el Colegio San Francisco de Asís, debutaron con victoria en la conferencia occidental del torneo, precisamente en esta categoría de 14 años, sub-14 en la rama femenina. Miami Heat comenzó con un buen pie su participación en imponerse a Indiana Pacers, representado por el Colegio Centroamérica, en un encuentro disputado en el Estadio Salvador Mariona de Izalco. Colegio Centroamérica, donde estudié. Por su parte, Milwaukee Bucks también celebró en el arranque de la competencia masculina al derrotar 45-41 a Charlotte Hornets, representado también por el Colegio Centroamérica, en un partido que mantuvo la emoción hasta los minutos finales. La estadounidense Yamila Kasun, quien reside en El Salvador desde hace 8 años, destacó el apoyo

0: o ya sus uniformes después del draft que se realizó hace un par de días igualmente, para conocer también cómo qué equipos iban a representar o qué franquicias Orbelina y pues el Colegio San Francisco de Asís, que si no mal recuerdo también en el último torneo en la categoría femenina creo que alcanzó instancias finales también.
1: Son colegios muy reiterativos en cuanto a llegar a etapas finales, y qué bueno porque le están dando constancia, le están dando continuidad al trabajo que de estos chicos. Hay que recordar que la Junior NBA de este año está reuniendo a 60 equipos estudiantiles en la categoría U14, distribuidos en 30 equipos masculinos y 30 femeninos. La competencia se está desarrollando bajo el formato de franquicias, como ya lo mencionaba Saúl, de la NBA, franquicias de los equipos de la NBA, y están divididos en 4 conferencias: Occidente, Central, Paracentral y Oriental. Ahora, en el caso de los juegos, hay equipos que todavía están comenzando este proceso y los resultados a veces son un poquito como duros para digerir, porque ya nos ha tocado recibir resultados bastante crueles, si lo podemos decir así, pero ese es el proceso deportivo, ese es el proceso de enseñanza, y eso es lo que los equipos, hay muchos equipos de que están ahora en la Junior NBA, Rebeca, que por primera vez están, que lograron llegar hasta esa fase, y el solo hecho de tener un uniforme de un equipo de la NBA les hace soñar con muchas cosas, pero que también el proceso de acoplamiento, de exigencia de esta categoría, los hace a veces sentirse como más complicada cada partido, pero que el año siguiente empiezan a demostrar que pueden ser competitivos. En el caso de estos colegios como el San Francisco de Asís, pues lo hemos escuchado reiteradamente, son equipos que ya están bien armados y que el centro escolar practica baloncesto como parte de una materia o como parte de la enseñanza que les dan a ellos.
2: Yo creo que es muy importante porque esta es la etapa que más esperan los chicos.
1: En baloncesto
2: estamos hablando de que les toca ir paso por paso, y el primer objetivo es lograr quedar entre esos centros educativos que van a formar parte de la Junior NBA. Recordemos vivir la experiencia del draft, de que les den sus uniformes, de estar representados bajo el nombre de franquicias, luego de ello, porque recordemos que ahorita se vienen bastantes duelos. Se arrancó con esto el 22 de junio y va a estar finalizando el 28 de agosto, es decir, vamos a pasar prácticamente junio, julio, exactamente, y parte de agosto con esta fase. Luego se van a venir ya octavos, cuartos, se vienen ya las semifinales. En semifinales van a tener incluso esa experiencia de poder hospedarse en el hotel de Indes.
1: Creo que muchos esperan esa etapa.
2: Sí. Yo recuerdo el año pasado que pude estar en el, al momento en que los chicos iban a ingresar al hotel de Indes, y hubieron unos padres de familia que incluso se tomaron la tarea, que llevaban a sus hijos y los que los llevaban en vehículos, le habían puesto globos, los habían pintado, o sea,
1: carteles
2: de verdad.
1: Carteles y todo. Carteles y de todo. Felicitaciones.
2: Hacen de verdad que se convierta en una fiesta, y luego, posterior a ello, vivir una final en un escenario deportivo como la Duela Una del Gimnasio Nacional José Adolfo Pineda, donde se juega la Liga Mayor de Baloncesto, que también forma parte del legado de los Juegos Centroamericanos y del Caribe. Entonces, eso es otra experiencia para los chicos, recibir el trofeo, recibir el anillo de campeón, o sea, que vivan esa experiencia a su corta edad, pero como probablemente lo haría un jugador profesional de la NBA. Entonces, creo que ahorita va empezando, que bueno por los equipos y por los centros educativos que han iniciado con pie derecho, con triunfo, pero recordemos que todavía hay mucho camino que recorrer, y ahorita es cuando precisamente no pueden bajar los brazos.
0: Así es, así que felicitar al Colegio San Francisco de Asís, que como bien dice Orbelina, igualmente es uno de los equipos que últimamente ha resaltado, y pues en el caso del Colegio Centroamérica, que había descuidado un poco el tema de Juegos Deportivos Estudiantiles Nacionales, y ahora ya vuelve a resaltar precisamente en el baloncesto, que era un fuerte de ellos hace 10 años, cuando pasé por esas aulas, precisamente, pues ahora vuelve nuevamente también a estas instancias importantes, así que felicitar precisamente a las dos instituciones que precisamente ya comenzaron con esta fase de Junior NBA. Pasamos a hablar ahora de deporte inclusivo, precisamente porque el Comité Paralímpico de El Salvador firmó un convenio junto al Comité Paralímpico Mexicano. El día de ayer, precisamente, nuestros compañeros tenían la oportunidad de platicar tanto con el presidente de COPESA, Carlos Eseña, igualmente como con el presidente del Comité Paralímpico Mexicano, Miguel Ángel García Mesa, en una previa, ¿no?, de lo que

0: sería esa firma. Y pues el día de ayer también Rebeca estuvo presente en ese evento importante que fue en el Salón de Usos Múltiples del Estadio de Deportes de Playa, ¿no, Rebeca?
1: Exactamente, Saúl, ayer teníamos la oportunidad de poder estar en esta firma de convenio, una firma que obviamente va a venir a beneficiar y que tiene un efecto inmediato también para todos los deportistas. Si algo mucho me ha llamado la atención es la convocatoria que tiene el Comité Paralímpico, porque el día de ayer creo que los paratletas eran los primeros que ya estaban ahí.
2: Son muy puntuales,
1: todos ya estaban ahí, y entonces me parece que es algo muy importante, y este mensaje también que se envía con este convenio que se firma por parte del Comité Paralímpico del Salvador y el Comité Paralímpico Mexicano, que precisamente lo que busca es beneficiar a todos los paratletas, y no solamente a los paratletas, porque también se piensan dar cursos que incluso van a ir destinados para psicólogos, entrenadores, nutricionistas, incluso para los propios medios, fortalecer el tema del antidopaje, ya que México es uno, su Comité Paralímpico cuentan también ellos y tienen mucha experiencia con el tema de antidopaje. Entonces, por eso incluso uno de los testigos precisamente de esta firma de convenio, que era el presidente del INDES, René Martínez, y también la viceministra de Operaciones en Salud y presidenta de la Organización Nacional Antidopaje de El Salvador, Carla Marina Díaz, que fueron parte también, que eran testigos de esto. Lo que se busca obviamente es, ya lo mencionaban ellos, creo que todos los paratletas sueñan, y como lo mencionaba Herbert Aceituno, con poder dar una medalla paralímpica para nuestro país. Y decía el presidente del Comité Paralímpico Mexicano el día de ayer, si es que esta medalla no se llegara, pero por lo menos que tenga una mejor calidad de vida para todos los paratletas, y obviamente que poder fortalecer y mejorar la parte técnica deportiva de todos ellos, cada quien ya en la disciplina que le corresponde.
0: Por supuesto que sí, es una gran firma que, como bien dice Rebeca Orbe, pues va a impulsar precisamente el deporte de inclusión en nuestro país, que si ya de por sí, pues El Salvador ya es referente en algunas disciplinas.
2: Y hay algo que resaltar, yo creo que es importante, esta administración que es interina todavía, que está manejando Carlos Aceña, está buscando desde un inicio, porque ya también se hizo una firma de convenio con un patrocinador que va a estar proporcionando sí, uniformes para eventos internacionales, para la delegación. Entonces creo que tenemos que resaltar el trabajo que se hace del área administrativa. INDES, desde la llegada del presidente Yamil Bukele al INDES, cambió radicalmente el cómo miramos el atleta con discapacidad, porque antes de llegar él solo se veía, y no digo que sea malo, pero solo se veía a Herbert Aceituno, y con un trabajo y un esfuerzo casi que propio para poder competir. Ahora lo vemos desde punto de vista en el que los atletas saben y ahora exigen que se les dé ese apoyo porque se lo merecen, porque lo han luchado, porque se lo han ganado. Y qué bueno que este comité interino que tiene COPESA también está haciendo sus aportes. Si bien quede o no quede Carlos Aceña como presidente del Comité Paralímpico de El Salvador, él está haciendo algo que muy pocos hacen, pensar en lo que tiene que hacer el compromiso del comité directivo que venga. Le está dejando el camino ya preparado, sí, para poder realizar una buena gestión. Los convenios, las firmas de convenio y de cooperación sirven para poder darle más tranquilidad al atleta, para poder darle mayor visualización a los atletas, en este caso atletas con discapacidad, y que también puedan tener ese respaldo. INDES definitivamente está comprometido con el deporte para atletas con discapacidad, pero también el Comité Paralímpico tiene que estar comprometido, y desde la firma de este convenio, y qué bueno que también se tienen esos lazos con países como México, que también aporta y también genera mucho trabajo en el deporte para atletas con discapacidad, también se una a apoyar el trabajo que está haciendo El Salvador.
0: Por supuesto que sí, así que felicitamos precisamente a los comités paralímpicos de El Salvador y México por la firma de este convenio. Pasamos a hablar también en tema de el mes del deporte, precisamente porque la Lotería Nacional de Beneficencia dedicó este miércoles, día de ayer, el sorteo Lotra 456 a la Copa Presidente Ganaplay 2026 como parte de las actividades conmemorativas del mes del Deporte, iniciativa que reconoce a los principales programas y competencias impulsados por el INDES. El sorteo contó con la participación de Rodolfo Mena, director de la Copa Presidente, quien compartió detalles sobre el avance de la competición y la importancia que representa para los equipos participantes. La Copa Presidente Ganaplay es una competencia impulsada por INDES que reúne a equipos de primera, segunda y tercera división en un formato que incluye fase de grupos, octavos de final, cuartos de final, semifinal y final, fortaleciendo el desarrollo y la proyección del fútbol nacional. Durante la actividad en la lotería estuvo también presente el presidente del INDES, René Martínez, quien recibió un reconocimiento de manos de Javier Milian, presidente de la Lotería Nacional de Beneficencia, por el aporte que la Copa Presidente Ganaplay realiza al fútbol. El sorteo Lotra 456 tuvo un primer premio acumulado de $350,000, el cual fue vendido, además de un segundo premio de $20,000, también vendido, y un tercero de $10,000 que no fue vendido. La Copa Presidente Ganaplay retomará su actividad en septiembre con la disputa de los cuartos de final, instancia en el que los equipos buscarán avanzar en la lucha por el título. Este fue el cuarto sorteo dedicado a los proyectos del INDES durante el mes del deporte. Anterior, la Lotería Nacional de Beneficencia rindió homenaje al programa Esfuerzo y Gloria, a los Juegos Deportivos Estudiantiles Nacionales y Liga de Fútbol Playa Copa INDES 2026, reconociendo el impacto de estas iniciativas en el desarrollo deportivo del país. Eso en cuanto a la actividad y noticias del deporte nacional. Llegó el momento de hacer la primera pausa comercial. No se despegue porque traemos una entrevista muy importante.

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1: Gracias por continuar en sintonía de Más Deportes Radio. Justo cuando son las 12:36 del mediodía, le damos la bienvenida a José Ayala, jefe de oficina departamental de la Unión, precisamente para platicar de todo lo que acontece en cuanto a actividades de la oficina departamental. Bienvenido, José.
2: Hola, buenas tardes, muchas gracias por la oportunidad.
1: Al gusto que nos pueda acompañar precisamente en Más Deportes Radio, siempre la Casa del Deporte Nacional va a ser su casa igualmente, pues, primera vez que nos acompaña, ¿no? Así que gracias por el tiempo. José, quizás para meternos ya de lleno con los temas, ¿qué tal va la actividad precisamente de oficinas departamentales en cuanto a juegos estudiantiles nacionales?
2: Bueno, muy buena pregunta. De hecho, este día tuvimos lo que fue un encuentro de NBA Juniors, ya que, como tú lo mencionabas, se está desarrollando el baloncesto en esta categoría. Entonces tuvimos la visita del departamento de San Miguel en lo que es el baloncesto de NBA Junior, ahí en el gimnasio rápido de la Unión. Un duelo bastante interesante, lo cual, pues, ya anteriormente tú lo comentabas, es donde los nuevos atletas están demostrando y desarrollándose en el deporte.
1: Y también están entrando ya en finales o en etapas finales departamentales, ¿no? Precisamente en distintas zonas también de nuestro país ya se tienen, me imagino, que algunos representantes de la Unión en unas disciplinas para los Juegos Deportivos Estudiantiles.
2: De hecho, sí, ya tenemos lo que es el campeón departamental de fútbol 11, en este caso es el complejo educativo José Pantoja Hijo, en el que es masculino. Okay. En el femenino, el complejo educativo de Polorós, de la zona, bueno, la Unión Norte en este caso. También estamos próximos a celebrar lo que es la final departamental de ajedrez, lo que es este lunes 29. Okay. Estamos ya en planificación con ello. También se viene, bueno, no sé si lo puedo decir, pero
1: adelante.
2: Voy a decir, jefe Morán, disculpa. Estamos
3: no escucho, ya, no se preocupe.
2: Ya estamos próximos a lo que es aperturar canotaje en lo que es el departamento, en la zona de las islas. También estamos incluyendo a Olomega, que tiene una linda laguna. Me atrevería a decirte la mejor de Oriente. Que okay. Me disculpen ahí los de alegría, pero para nosotros es un orgullo. El cual, pues, están involucrando, se está llegando el deporte. Como lo dice el logo de nuestra institución, estamos construyendo el camino.
1: Buenísimo, buenísimo.
3: Qué bueno, Josué, darle la bienvenida nuevamente. Gracias. Y qué bueno escuchar por estas cosas nuevas, porque yo creo que, aunque todas las oficinas departamentales probablemente trabajan bajo un mismo enfoque, pero creo que cada una también tiene como esas cosas extras, esas cosas que le dan su plus, y en el caso de ustedes, bueno, eso que lo menciona de canotaje. También quería preguntarle, de hecho, ¿cómo han apoyado ustedes el tema de que hace, pues creo que desde el año pasado, si no estoy mal, también con el tema de fútbol playa, que en Chiquirín también haya lograr y contar con un equipo que también esté siendo parte de esta liga?
2: Muy bien, nosotros como oficina departamental estamos involucrados en lo que es, ¿verdad?, la logística de estos juegos. Uh-huh. Pues ya lo comentabas tú, tenemos lo que es el Chiquirín FC, nuestros guerreros de playa. Gracias a Dios está clasificado lo que es el equipo masculino en primera, ¿ya? Entonces, quiere decir que está dando frutos, pues hemos venido quizás de, si se puede decir, de abajo hacia arriba en cuestión de la mejoría técnica del deporte como tal de fútbol playa.
3: Sí, porque recuerdo que el año pasado no lograron avanzar ni en masculino ni en femenino.
2: Es cierto. Gracias a Dios ahí se está haciendo un trabajo articulado con el profesor Filadelfo, que es el entrenador de ellos. También la comunidad de Chiquirín se involucra bastante en cuestión de que para ellos es una alegría, no solo para ellos, quizás para todos nosotros, ¿no? Una alegría, algo bonito, algo que no normalmente se da cuando llega la Liga de Fútbol Playa de Indes a la Unión. Eso es una fiesta, eso es una maravilla.
1: Okay.
4: En cuanto a otros temas, hablando no solamente de estudiantiles, yo sé que tienen mucho trabajo y para las oficinas departamentales el año es movido, hay mucha actividad y es parte de la política de Indes. el que todos sus proyectos estén activos.
2: Claro.
4: En el caso de las academias deportivas inclusivas, ¿cómo trabajan ustedes con ellos? ¿Cuánto han avanzado y cuál ha sido el resultado de esa labor también?
2: Mira, muy buena pregunta. Nosotros como oficina departamental de Indes La Unión tenemos una academia inclusiva ahí en el departamento, en vista de que en la Unión Sur es donde está la concentración más grande de estudiantes con discapacidad en este caso. Pues el proyecto de PROADI, que es el de las academias deportivas inclusivas, ha llegado a cambiar la perspectiva del deporte inclusivo en el departamento. Muchas veces anteriores no se le daba tanta importancia o quizás no se le daba el valor que estos jóvenes representan para nosotros en el deporte, y pues se ha logrado ya tener participación en etapas CODICADER 2 años, y pues cuanto al trabajo que se está haciendo con la monitora, en este caso Sofía, que es la que se ve esa parte, junto con la observación de nosotros, ¿verdad? Y a los compañeros de la Escuela de Educación Especial, a la profe Delia, el profe Israel, la profe Ingrid, todos ellos han formado como parte de nuestra estructura para que estos chicos puedan participar en lo que es el deporte de inclusión, ¿verdad? En este caso.
4: Eso era lo que quería resaltar, y lo estábamos hablando anteriormente, el tema del deporte para atletas con discapacidad. PROADI ha cambiado y nos ha tocado hacer demasiadas historias sobre cuánto PROADI le ha dado un giro distinto a la vida de muchos de sus participantes. No necesariamente tienen que ser atletas, aunque el deporte inclusivo y PROADI ya sacó atletas para competencia, pero sí ha ayudado mucho a aquellos atletas que por la situación en la que viven, por el entorno familiar o por el tema o delicadez de su discapacidad, les ha costado mucho convivir con otras personas. Y en PROADI han aprendido, me recuerdo un chico de Morazán, ya hace casi 3 años que le hicimos la historia, que él tenía, se me ha olvidado el padecimiento del chico, pero no convivía mucho con otros chicos, le costaba mucho, tenía demasiadas dificultades para convivir hasta en su casa, y entrando a PROADI, me decía la mamá, nos contaba la mamá, ya tiene un amiguito, y para ella eso fue ganancia total. Nos decía, le costó tanto y encontró un amiguito con su misma discapacidad y que lo entendía, y no solamente que lo entendía, sino que cuando llegaban se reunían y era parte de lo que a él le gustaba, porque sabía el día, la hora y el momento en el que tenía que cambiarse, vestirse con el uniforme de PROADI para poder ir y convivir con el resto, aunque no se llevaba con todos. Solo el hecho de tener un amigo para la mamá fue ganarle a todo eso que le había costado durante años, porque ya tenía 16 años, ya era un joven. Y en la clase o estudiar no podían porque no se llevaba, porque le daba temor el ambiente, le daba temor o no se sentía cómodo estando con otros chicos, con los maestros, con otros adultos. Entonces, al llegar ahí, me decía la mamá, hemos logrado algo que me había costado 16 años alcanzar, 16. El que él alcanzara un amigo. Y ese amigo lo entendía, desde que llegaban, platicaban, se reunían, corrían. Y ella me decía, eso es lo que yo quería durante años. Entonces, PROADI, me imagino que en algún momento ustedes también tienen varias historias sobre cuánto este programa está mejorando la vida de algunos.
2: De hecho, yo me recuerdo que el año antepasado tú cubriste una historia sobre una atleta que se llama Ana María. Ella es no vidente.
4: Sí.
2: Y ella prácticamente fue como el plus de nosotros como departamento en el deporte inclusivo, porque fue la de las primeras niñas no videntes que se le dio la oportunidad de participar en un CODICADER y fue a ganar medalla de oro. Entonces, ella hoy en día ya está en un proceso universitario.
1: Okay.
2: Entonces, ya como lo compañera Orbelina, tú te quedas anonadado y dices, wow, qué increíble cómo el deporte te puede ayudar a que estas personas sean tomadas en cuenta y representadas dignamente como se lo merecen en el deporte.
1: Sí, eso es parte, o el resultado, mejor dicho, del trabajo que como de ustedes, como oficinas departamentales, hacen en las distintas partes del país igualmente, e igual siempre, no solamente comprobada, sino que también otro de los programas con los que cuentan es el Más 60, ¿no? El apoyo para el adulto mayor.
2: Sí, Más 60, pues gracias a nuestro Padre Celestial, nosotros ya contamos con una cantidad de unos 110 adultos mayores en 4 círculos que tenemos actualmente conformados. Estamos por aperturar 2 círculos más, uno en Conchagua, que ya se está en conversación con la unidad de salud, porque ahí es donde ellos se reúnen para poder realizarlo, y uno en la zona norte, en Santa Rosa de Lima, también cuenta con una cantidad más o menos aproximada de unos 40, 50 adultos mayores. Entonces, como Más 60, vamos a aperturar esos círculos sociales para poder tener más expansión en el departamento, y poder pues llegar a estas personas con la actividad física y recreativa que se merecen como adultos mayores también, ¿verdad?
3: Yo creo que son muchos retos los que ustedes afrontan, porque es decir, no solamente están centrados con un grupo, no solamente dicen, bueno, nuestro trabajo es únicamente con los niños, no, nosotros trabajamos con los adultos, con los jóvenes, sino que también adultos mayores. Yo digo, en algún momento ustedes, Josué, cuando están con su equipo de trabajo, ten historias como las que mencionaban anteriormente, logran dimensionar, o sea, lo que depende de ustedes como oficina departamental.
2: Para serle honesto, a veces nos quedamos con los compañeros sorprendidos en ver el avance que hemos tenido en cuanto a todos los programas, por decírtelo, pero enfocándonos en Más 60, yo recuerdo que cuando el Lic Morán dio la apertura para este programa, nosotros solo teníamos 9 adultos mayores, y hoy casi ya vamos a llegar a los 150 adultos mayores en un año.
1: Wow.
2: Entonces,
3: increíble.
2: Qué bonito, ¿verdad?
1: Sí. Realmente sí, es como decimos, el gran trabajo que hacen ustedes como pues miembros de la oficina departamental. Y ya pues prácticamente para ir terminando, José, también el deporte comunitario, ¿qué tal va en la unión?
2: Bueno, muy bien, este mes de junio, para serte honesto, clausuramos un torneo de fútbol sala nocturno en el cantón Santa Clara, en el distrito de Pasoquina, la Unión Norte. Y saludos a mi amigo Urbano, con una participación de unos 100 jóvenes, prácticamente de una comunidad. Les hablo de una comunidad que anteriormente pues no se podía hacer mucho por la situación social que tenía, pero de momento se logró clausurar ese torneo, ¿verdad? Para poder continuar. También en San Alejo, distrito de San Alejo, la Unión Sur, estamos ya próximos a clausurar 2 torneos de fútbol sala, uno infantil y otro, nosotros le decimos categoría abierta. También una exclusiva, ¿eh?
1: Adelante.
2: Estamos a punto de crear nuestra primera carrera a campo traviesa en el departamento de la Unión, en el distrito de Yucuaiquín. En colaboración o en organización más bien con el Comité Deportivo Municipal, que tenemos trabajando con ellos desde 2019. Entonces, eso es lo más reciente, ¿verdad? Siempre se está brindando lo que es asistencia a las personas que nos apoyan, pero sí te podría decir que eso es como lo más relevante que tenemos de momento en el departamento.
1: Ok, felicidades precisamente por los nuevos proyectos igualmente y programas, y el gran trabajo que están realizando como oficina departamental. Como bien digo, pues yo creo que el gran trabajo que hacen no solamente en la Unión, sino que también en los distintos departamentos, se ve reflejado también en los resultados que tú ya bien mencionas, igualmente en la satisfacción del adulto mayor, de los padres de familia, de los chicos que forman parte de PROADI. Así que felicidades y gracias por el tiempo también acá, José.
2: No, yo les agradezco a ustedes por la oportunidad y el espacio. Son un excelente programa, no me lo pierdo.
1: Gracias.
4: Muchas gracias.
2: Saluditos ahí también a mi esposa Marce, que está viendo.
4: Sí vino.
1: Va, bien.
2: Entonces, gracias a ustedes nuevamente y pues gracias, no me queda más que decirle.
1: Sí, está bien, gracias a ti, Josué, y por supuesto no se pierdan la entrevista también, que va a estar presente Josué esta tarde noche a partir de las 6 de la tarde por Canal 10 más Deportes TV. Llegó el momento de hacer el segundo corte comercial y regresamos con más Deportes Radio.

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0: tendencias que nos está dejando este gran mundial con 48 selecciones, Estados Unidos, México y Canadá. Y hoy no voy a estar solo, señoras y señores. Hoy me hago acompañar de mi buen amigo, colega y hermano de Radio Corporación El Salvador, el señor Emerson Enríquez. Emerson, bienvenido.
1: Hola, Carlito. Buenas tardes. ¿Cómo está? Un gusto saludarle luego de, ¿qué? 16 años que hicimos un programa años. Para un mundial en el 2010. Ahora
0: Sudáfrica 2010.
1: Sudáfrica 2010. Ahora la radio nos vuelve a encontrar, a unir. Así que es un honor para mí estar con usted y, por supuesto, con toda la audiencia de las 8 estaciones de Radio Corporación El Salvador.
0: Claro.
1: Un poquito herido de la garganta y luego de gritar mucho y todo, pero aquí estamos listos, ¿verdad? Para conducir la gozadera mundialista.
0: Excelente, Emerson Enríquez, también parte del personal de Radio Corporación El Salvador, locutor, aunque no está ejerciendo en este momento en una en una cabina, pero igual, ¿verdad? Es un locutor de radio, locutor comercial, actor de doblaje y, por supuesto, también parte de la fuerza de ventas de RCS. Bueno, Emerson, estamos a través de 8 estaciones, la Urbana 94.9.
1: La Astral 102.9.
0: Estamos también a través de la Chévere 100.9.
1: ABC 100.1.
0: Super Estrella 94.1.
1: La Guapa 99.7.
0: En Santa Ana Soda Estéreo 105.3.
1: Y La Caliente 90.1 allá en San Miguel.
0: En San Michael City. 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
0: 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Ok, vamos a iniciar, señoras y señores, ya con el contenido de nuestro programa La Gozadera Mundialista de Radio Corporación El Salvador Pendientes. Vamos a tratar de contactar con Ronnie Moreno más adelante, quien es corresponsal también destacado en México. Allá lo tenemos, en México, al señor Ronnie Moreno.
1: Ambientazo el de México ayer, previo al partido.
0: Me imagino.
1: Del Tri, que está haciendo historia, están felices. Yo creo que los mexicanos están viviendo un sueño.
0: Un mundial soñado.
1: Que todo lo quisiéramos vivir, sobre todo los del área de CONCACAF. Y pues les ha tocado a ellos, clasificaron primeros, invictos, despidieron al Paco Memo prácticamente de un mundial.
0: Sí,
1: ¿verdad?
0: Sí, sí.
1: De un mundial, pero no le han hecho el homenaje de despedida, así que vamos a esperar qué pasa.
0: Así
1: es. Ahí usted manda, ¿cómo vamos?
0: Aquí vamos con la presentación oficial de la Mesa Mundialista.
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0: Bueno, vamos con la Mesa Mundialista en este momento. Señores, vamos a revisar la actividad de ayer miércoles 24 de junio, que nos dejó 6 duelos interesantísimos. Emerson Enríquez, hoy se están jugando 6 duelos por día, estamos en una etapa bastante intensa del mundial, 2 encuentros que van simultáneos. Ayer los primeros encuentros que vimos fueron el Suiza 2, Canadá 1 y Bosnia-Herzegovina 3, le pegó a Qatar 3-1 como parte de la primera fase en el grupo B.
1: Exactamente, los suizos se impusieron ante los anfitriones, ante uno de los anfitriones, ante Canadá, y con esto cerraron pues la fase de grupos del grupo B. También Bosnia le ganó 3-1 a Qatar y están ahí en espera si van a ser parte de los mejores terceros para clasificar a los 16avos. En el grupo B. En el grupo C, 2 partidazos, de verdad. Primero los brasileños, 3-0, ahí con un doblete de Vini Junior, que está calladito, no le están exigiendo mucho, no le están metiendo mucha presión, y yo creo que para Vini mejor, porque está jugando, creo que libre, está jugando tranquilo, está anotando, se está divirtiendo, que es lo que esperamos, todos los que ya tenemos un rato de ver a Brasil en mundiales, Carlitos, esperamos a un Brasil que divierta, que guste, que gane, que golee, y que deje un buen sabor. Y Marruecos, ante una incómoda Haití, que para mí ha sido el mejor representante, dejando a los 3 anfitriones, el mejor representante del área de CONCACAF. Los haitianos con un golazo, el segundo, que para mí fue el mejor de la jornada.
0: Totalmente.
1: Pusieron a temblar a los marroquíes, que sin duda eran los favoritos para ganar este encuentro, y así fue. Y con esto pues los marroquíes también dicen presente en la siguiente fase como segundo lugar.
0: Así es, tremendo. Bueno, Haití con ese golazo de Wilson Isidore, jugador del Sunderland, que anotó con un derechazo bárbaro, y pues no ganó Haití, obviamente 4-2 el marcador que ganó Marruecos frente a los haitianos, pero sí, ese fue el golazo de la jornada, sin duda. Y al final de la noche tuvimos la oportunidad también, Emerson, de ver estos 2 duelos también interesantes, el Sudáfrica 1, República de Corea 0, y los mexicanos, que como comentaba al principio usted, pues están teniendo un mundial soñado. 3 salidas al campo, 3 ganes, 0 goles
1: golazos,
0: en contra.
1: Golazos también.
0: Sí, muy buenos goles, con una selección bastante, digamos, hay jóvenes interesantes por ahí, en la selección mexicana.
1: No hay individualismo, Carlos.
0: Sí.
1: Y yo creo que es parte del éxito de México, que están jugando a ganar, a ser un buen equipo. Y ayer, pues, un gol del colombo-mexicano Quiñones. Ex-americanista.
0: Uh-huh.
1: El primero fue de un novato, prácticamente, que creo que estaba debutando con el Tri. No me recuerdo el apellido del chico. Que por la banda derecha se echó una gran jugada y pues puso el primero. Y de
0: Mateo Chávez.
1: Y de Fidalgo, el
0: también, Álvaro Fidalgo.
1: Álvaro Fidalgo, que ahora está en España jugando luego de grandes temporadas en el América, se lo merecía. Él pudo jugar con España, pero prefirió a México.
0: Así es.
1: Es naturalizado mexicano, es español de nacimiento, pero tiene el amor ahí por los mexicanos. Y que bueno, de verdad, que lo disfruten los hermanos mexicanos, porque siempre en los mundiales como que México les queda debiendo, y ahora qué mejor que en casa, están soñando, y peligroso México, sigue avanzando más y de una sorpresa.
0: Sí, ahí va México, seguro, firme en su clasificación a los 16avos de final. Recordemos,
1: ya está, ¿verdad? México ya está clasificado.
0: Ya está clasificado, con 6 puntos, ya estaba clasificado, tiene 9, como repetimos, pasó pues limpio, pasó con notas perfectas, Marcha perfecta la de los mexicanos en estos 16avos. Vamos a ver cómo quedan los emparejamientos. Recordemos que de momento los grupos se están moviendo para buscar la clasificación a 16avos de final. Son 12 grupos de 4 selecciones cada uno. Se clasifican los 2 primeros y los mejores 8 terceros lugares. Así que vamos a ver qué pasa.
1: Ya hay, Carlos, clasificados desde el momento, hasta este momento, antes de la fecha de hoy: México y Sudáfrica, grupo A. Suiza y Canadá, grupo B. Brasil y Marruecos, grupo C. Y clasificados: Estados Unidos, Alemania, Argentina, Francia, Noruega, Colombia. Y es casi seguro que Bosnia ya esté confirmado como uno de los mejores terceros. Así que eso lo vamos a esperar prácticamente. ¿Quién clasifica de segundo en los otros grupos en los que se juegan hoy? Que son tres grupos, ¿verdad? El D, el E y el grupo
0: F,
1: correcto. D, E y F, correcto.
0: Así es, son los que van hoy con 6 partidos en total también en la jornada de hoy en este mundial de 48 selecciones. Un mundial atípico, el primero en su especie. Y bueno, Emerson, existía mucho esa expectativa de que un mundial de tantas selecciones pudiera generar duelos interesantes en su primera fase. Muchos decían, no, el mundial va a comenzar ya cuando queden 32 selecciones.
1: Exacto.
0: Pero hemos visto grandes partidos, hemos visto grandes golazos, y hemos visto selecciones incluso que no tienen renombre, pero que han hecho pues un fútbol bastante bueno.
1: Y que pueden seguir dando sorpresa, porque si se clasifican como mejor terceros, o inclusive todavía como segundos, es de ver quién le toca ya en los 16avos. Por ejemplo, Carlos, ahorita tenemos ya algunos encuentros confirmados. Sudáfrica-Canadá ya está,
0: ¿verdad? Es 16avos ya.
1: 16avos, correcto. Luego Brasil va a esperar ahí cuál va a ser su rival, al igual que Marruecos, México, Estados Unidos. Y pues yo creo que ahora ya se van a saber algunos, pero al final, ya mañana, tenemos prácticamente todas las series de 16avos que quieres, o ganas o perdés, si no, chao del mundial.
0: Así es, claro, sí, ahí definitivamente esa muerte, ¿verdad? Cada uno de los partidos, y esta es la predeterminación que ha hecho la FIFA, ¿verdad? En esta oportunidad no va a ser sorteo, hay que decirlo. Los clasificados que mencionábamos, 2 de cada grupo y 3 y 8 mejores terceros lugares, no es que vaya a haber un sorteo luego, sino que ya hay emparejamientos predestinados por FIFA. Solo toca esperar, ¿verdad? Cómo queda la clasificación y cómo se van a emparejar la eliminación entre primero y tercero, o segundo y tercero, o segundos y segundos. Pero bueno, eso hay que verlo más adelante. Depende de los resultados que se vayan dando poco a poco.
1: Los brasileños nuevamente se clasifican primeros de su grupo. Si no me equivoco, van 8 mundiales ya consecutivos de que lo hacen así, de forma consecutiva, primeros. Y qué bueno por Carlo Ancelotti, porque en el primer partido dejó dudas. Ahora ya a Brasil se le va viendo un mejor juego, se entienden más. Ayer, pues, con entrada de Neymar, el público se animó, aunque Neymar prácticamente llegó a pedir rodillas. Eso le gritaba al público, que si le prestaban las rodillas.
0: Ya entró lesionado.
1: Sí, dice, hey, te prestamos una rodilla. Pero él dijo, no, préstenme las 2. Pero el nivel, así, lo diferente, que es un crack, hasta para cobrar los tiros de esquina, no se lo quita nadie.
0: Y es que hay jugadores que son, Emerson, que también tienen un elemento motivacional en el grupo, y estamos hablando de los grandes cracks. El caso de Leo Messi en Argentina, el tener ahí a Don Leo, pues me parece que para los otros jugadores también es un aliciente. Cristiano Ronaldo también creo que tiene ese liderazgo, ese carácter en Portugal, y ya empezó a golear CR7 también. Así que hay jugadores que tienen eso, ¿verdad? Y bueno, Neymar.
1: Corrijo, Charlie, son 12 mundiales desde España 1982 hasta hoy 2026. Brasil siempre ha terminado primero en la fase de su grupo, ¿verdad? Uh-huh. En esa primera fase. Así que ojalá y sea una motivación también para los brasileños que les dé en los 16avos. Vamos a ver quién le toca, porque va a ser interesante saber ya los emparejamientos. Ahí ya no es que vamos a probar que el otro partido, no, o ganás o ganás, y si no, pues adiós a la ilusión de levantar la sexta en el caso de Brasil.
0: Así es. Bueno, vamos a ver qué sucede con la verde amarela de Vinicius, que está también on fire este jugador del Real Madrid. Así que, bueno, Emerson Enríquez, vamos a dejar aquí la mesa mundialista. Vamos a pasar a otra de nuestras secciones aquí en la gozadera mundialista.
1: Adelante, Carlitos.
0: Esta ha sido la mesa mundialista en Radio Corporación El Salvador.
1: Qué bueno está el Pan Sinaí.
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1: Bueno, estamos comiendo una galletita de mantequilla, así
0: con
1: que
0: cafecito.
1: Al señor Flores, se nos puede traer más, por favor, porque están deliciosas.
0: Señor Flores.
1: Que llene ahí el display.
0: Pan Sinaí, definitivamente. Y saludos al gran Freddy también. A Freddy Cerón, es verdad.
1: Freddy Cerón, correcto. Saludos, Freddy.
0: Bueno, vamos a el gol con sabor, Emerson. Uy, parece Bocadeli, nos tiene.
1: Parece.
0: El gol con sabor de Bocadeli, señoras y señores, aquí en la gozadera mundialista de RCS.
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0: El gol con sabor. Bueno, yo creo que vamos a coincidir, pero le voy a dejar a usted, señor Enríquez, para que me diga desde su lente, desde su perspectiva, cuál ha sido el gol de la jornada.
1: Me encantó el de Haití. El de Haití, sin duda, el de Isidor.
0: Wilson.
1: El de Wilson Isidor. ¡Qué golazo! El segundo de los haitianos ayer, pues el país caribeño que hace su primera aparición en un mundial, y vaya que lo ha hecho bastante bien, aunque no se le dieron los resultados, pero yo creo que se pueden retirar con orgullo de haber jugado, de habérsele puesto tú a tú a Marruecos, que es una también, quizás no de las favoritas a levantar un título, pero sí a llegar muy lejos, ya que el mundial pasado lo hizo así Marruecos, ya estuvo entre los primeros cuatro. Así que ese, y también me gustó el de Álvaro Fidalgo de México, la forma como lo conectó, donde la puso.
0: El tercer gol.
1: El tercero,
0: México.
1: Sí, uh-huh. pero me quedo con el de Haití.
0: Igual, sí, vamos a coincidir definitivamente. Wilson Isidor, jugador del Sunderland, en este encuentro contra Marruecos, un derechazo impresionante del haitiano. Así que este ha sido el gol con sabor, gracias al gentil patrocinio de Bocadeli, acá en Radio Corporación El Salvador.
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0: Bueno, hemos conocido el gol con sabor y, por supuesto, también recordarles que Let's Go Travel and Tours, mucho más que un viaje, lleva a nuestros corresponsales al exterior. Nos tiene allá al Mingo en los Estados Unidos, al señor Ronnie Moreno, también destacado en México, y Emerson Enríquez, que estuvo recientemente en Estados Unidos. ¿Cuál fue la localidad? ¿Cómo estuvo todo ese viaje con Let's Go Travel and Tours, Emerson?
1: 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Bueno, Carlito, fue una experiencia linda, soñada, sin duda, única en la vida estar en un mundial. El ambiente, estuvimos en la ciudad de Houston, el ambiente quizá no es el que puede ponerle un país latino como se lo está apoyando México. Uh-huh. Es en las ciudades prácticamente donde se están desarrollando los partidos, y yo creo que en todo México. Estados Unidos pues tranquilo, sin ninguna señal de que había mundial, solamente hay una pelota, de onda en la entrada del aeropuerto, pero luego tranquilo, centros comerciales sin
0: bastante
1: nada
0: frío,
1: alusivo, frío totalmente, el mejor estilo de los norteamericanos. Pero ya el día del partido, el Google Maps nos hizo ahí una mala jugada y no me llevó al estadio de donde era el partido, al Energy.
0: Ajá, de
1: el
0: Houston.
1: Estadio de la ciudad de Houston. Uh-huh. Sí, nos llevó a la ciudad de Houston, pero nos llevó donde se iba a dar el FanFest. El FanFest, la FanFest, y donde pasan, porque en la mayoría de ciudades pasan los partidos en los estadios donde no están jugando. En uh-huh. este caso, en el estadio del Dynamo, el uh-huh. Staples Center. Uh-huh. Entonces yo vi mucha gente y dije, sin duda, aquí es. Pero ya a la hora de todo, pues nos dimos cuenta que era en el Energy, que no es mucha la distancia, está a unos 20, 25 minutos, pero sí, ahí ya se puede ver un ambiente
0: como
1: diferente.
0: Como del mágico al Cusca.
1: Exactamente, del mágico al Cusca. No, pongámosle del Cusca a las Delicias.
0: A las Delicias.
1: Del Cusca a las Delicias. Ahí ya se puede ver un ambiente diferente, muchos neerlandeses, suecos, uh-huh. y de diferentes países, mexicanos, increíble de mexicanos, colombianos, salvadoreños, creo que son las tres camisetas que se ven en todas partes.
0: Ajá.
1: Mexicanos, colombianos, salvadoreños. Ya en el Energy, en el estadio de la ciudad de Houston, ahí sí, pues sin duda, una organización increíble de los organizadores de los países, yo supongo que de la Federación Estadounidense de Fútbol, porque hay trenes, hay metros que llevan a las aficiones al estadio, pero por afición, ¿verdad? Por afición. Entonces, los europeos tienen la costumbre de entrar así, todos.
0: Ajá, sí, bueno, cada uno tiene sus propias costumbres. Emerson Enríquez nos está hablando de su paso por Houston en el Mundial.
1: Los europeos tienen la costumbre, Carlitos, de entrar todos así, en cantidad, ajá, cantando y todo. Y ahí sí se vivió un ambiente único ya en el parqueo, en el estadio, ni se diga, en la zona donde habían como activaciones de las marcas, de grandes marcas, también fotografía, videos. Fue algo bello y pues el partido adentro, increíble, increíble cómo se vivió. Sin duda los neerlandeses eran los que tenían mayor afición, un 80% contra los suecos. Un calor increíble, pero ese estadio es techado con aire acondicionado, así que no se sufre nada de calor. Un estadio de último mundo.
0: Para 72,000 espectadores, el NRG Stadium de Houston.
1: Exactamente, es el estadio oficial del equipo de fútbol americano, de los Texans. Uh-huh. Entonces lo modificaron y pues sí, creo que llegaron como 71,000, le faltaron un poco para completarlo. Estaba totalmente lleno y los holandeses dieron una demostración de buen fútbol. Y luego de ese partido, los holandeses han posicionado también como favoritos a ganar la Copa del Mundo, Carlos.
0: Así es. Países Bajos, señores, también es una de las selecciones que se ve fuerte bastante. También es candidata junto a selecciones como Francia, selecciones como, ¿por qué no decirlo?, Inglaterra, Argentina, me parece que también es otra de las grandes candidatas a poder llegar a la final.
1: Los suecos le habían ganado en su primer partido. ¿A quién habían ganado los suecos? No recuerdo a quién le ganaron los suecos, pero con los Países Bajos sí le fue bastante mal. No fue la Suecia que vimos. Uh-huh. Le ganaron, ya le digo quién le ganaron. A Túnez, uh-huh, correcto. No fue la Suecia que esperábamos, yo de verdad esperaba más. Su afición los apoyó, a pesar de que los neerlandeses eran más. Los suecos son los que pusieron el ruido.
0: El ambiente,
1: apoyaron y todo. De hecho, todavía cuando lo llevaba a Holanda 3-0, ellos seguían, ¿verdad? Pero ya, pues, ni modo. Después se resignaron y los holandeses sí dieron un fútbol al mejor estilo de la naranja mecánica.
0: Bueno, excelente. Entonces, ¿todo bien, Emerson, con su viaje con Let's Go Travel and Tours?
1: Lindísimo, lindísimo. 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Estuvimos ahí dándole cobertura. Ronnie ya, pues, ha estado en el partido de México. El Mingo, si no me equivoco, estará hoy también viendo a Países Bajos. Y va a tener mucha información, mucho color de todo lo que está sucediendo en Estados Unidos y México, que es donde estamos.
0: Claro que sí, pendientes de nuestras redes sociales, amigos, de todas las estaciones de Radio Corporación El Salvador, porque ahí hay mucho contenido que están subiendo nuestros corresponsales desde el lugar de los hechos, desde las afueras de los estadios, desde las FanFest que se arman en cada una de estas localidades que están albergando a todos los turistas que llegan a disfrutar de la Copa del Mundo, el evento más importante en el deporte 2026.
1: Carlos, los europeos, los asiáticos, africanos y todos de diferentes partes del mundo están yendo a México, porque es donde está la verdadera fiesta, la fiebre mundialista, está en México, en Guadalajara, en Monterrey, en la capital, ahí el Zócalo, el Ángel, uh-huh, en todas partes de México, pues se está viviendo todos los días y a toda hora una verdadera fiebre mundialista.
0: Claro. Bien, señores, llegamos a la primera pausa, 1:31 aquí en Radio Corporación El Salvador. Esta es La Gozadera Mundialista. Volvemos en breve con más información. Ya regresamos.
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0: escuchábamos una estata italiana, el himno del Mundial de Italia 1990, con Eduardo Benato y Gianna Nannini. Le comentaba a Emerson que este es mi favorito de la historia de mundiales.
1: Eso significa que ya vio varios mundiales.
0: Ya vi.
1: Sí, no, pero 20.
0: No, desde tampoco. Desde el 90, del 90 recuerdo que fue el mundial así que vi como con más conciencia, ya, ¿verdad? Ya no, atento a cada partido.
1: No creo, si ese es el que yo vi.
0: Por eso.
1: Vaya.
0: Pero no, lo que pasa es que en el 86.
1: 20 años menos.
0: Sí, el 86 recuerdo haber visto la final, levantar a Maradona la copa en el Azteca, en el año 1986. Si se acuerda, contra Alemania se disputó, pero no era una onda así que en mi caso particular fuera un gran fan del fútbol. Pero ya en el 90 sí, ¿verdad? Estaba con todo y pues ya ese mundial sí me trae muy buenos recuerdos. Con este tema, las imágenes que veíamos a través de las pantallas de televisión, las banderas, como dice la canción, el viento acaricia le bandiere, algo así dice el tema este de Eduardo Benato. Y realmente se veían las imágenes del viento acariciando las banderas. Y bueno, el mundial, señores, el mundo.
1: El goleador fue el Toto Schillaci.
0: El Toto, si no mal recuerdo, el Toto Schillaci, el italiano, tremendo atacante. Ey, qué lástima que no esté Italia, Emerson, este mundial. Ya llevan varios, ¿verdad?
1: Como la selección cuatro, italiana, tres mundiales
0: que no participa la selección italiana, a pesar de ser uno de los grandes animadores, cuatro veces campeón del mundo, pero no tiene una generación.
1: Hace falta ese campeonato, ese juego duro.
0: Sí.
1: Ese juego de respeto atrás. Pero
0: ¿dónde están los Alessandro Del Piero? Toda esta gente. Roberto Baggio, Totti.
1: Los Totti, que fue de los últimos, ¿verdad?
0: Sí, y el capitán.
1: Gattuso.
0: Gennaro Gattuso.
1: Andrea Pirlo.
0: Uf, sí, Pirlo, un distribuidor. Pero bueno, las grandes leyendas del fútbol italiano, no, por alguna razón, no hay, Emerson, en este momento, una generación así de grandes futbolistas en el medio italiano que permita a la selección volver a una Copa del Mundo.
1: Exactamente, pero bueno, Carlitos, los que están ahora tienen compromisos. Hay seis partidos, de hecho ya en unos minutos inicia los primeros dos, porque ahora están alternos,
0: sí.
1: Van con el grupo D, E y F. A continuación conocemos cuáles son los partidos, Carlitos Miranda.
0: Así es. Curazao se va a enfrentar a Costa de Marfil hoy a las 2:00 p.m. hora de Centroamérica. Ecuador intentará hacerle frente a la selección alemana, ¿verdad?
1: Los ecuatorianos hicieron una gran eliminatoria. Uh-huh. Es por eso que hay como una especie de decepción en el país, porque esperaban más de su selección. Pero tienen que darse hoy todo.
0: Sí.
1: Para lograr clasificar. O como segundos, o al menos mejor tercero.
0: Al menos mejor tercero, pero está difícil contra Alemania, ¿verdad? No lo veo muy probable que digamos. Bueno, en los siguientes duelos alternos, Japón estará enfrentando a Suecia y Túnez va contra la selección de Países Bajos en Kansas City.
1: Partidazo el de Japón-Suecia, porque ahí van por el segundo lugar, sin duda.
0: Así es.
1: ¿Verdad? No creo que Túnez, pero como en el Mundial todo puede pasar, no creo que Túnez le pase encima así a Países Bajos.
0: Correcto. Bueno, en los juegos de fondo, en la jornada de hoy a las 20
1: aunque
0: horas.
1: Carlos, ahí tiene Países Bajos 4 puntos, Japón 4 puntos, Suecia 3 puntos y Túnez 3 puntos. Inclusive Túnez tiene oportunidad, si gana Países Bajos, de clasificarse como un mejor tercero.
0: Uh-huh. Tiene oportunidad matemática todavía. Bueno, vamos a ver qué sucede. Y en los partidos de fondo va Turquía a las 20 horas de Centroamérica. Se estará enfrentando a la selección norteamericana, los Estados Unidos, que todavía no pierden, ¿verdad? En su casa.
1: Y ya están clasificados.
0: Ya están clasificados a los 16avos, así que ahí va el Team USA en el estadio de Los Angeles.
1: Yo esperaba más de Turquía ahí con Arda Güler, pero sin duda que fue la gran decepción. Ya definitivamente está eliminada.
0: Ajá,
1: eliminada. Ni como mejor tercera.
0: Sí, sí, sí. Bueno, aquí está la canción que más le gusta de Emerson Enríquez.
1: 2018, esa y la de Ricky Martin también en 1998.
0: La Copa de la Vida.
1: Aunque en el 2010 hubo una peculiaridad, que hubo como cuatro canciones.
0: En Sudáfrica,
1: el Waka Waka, el Waving Flag, ¿se acuerda, verdad?
0: Ajá.
1: Que estaba David Bisbal, o África de Akon. Hubo como cuatro canciones, una de
0: cuatro himnos.
1: Sí, cuatro himnos.
0: No sabía cuál era.
1: Aunque el oficial era el Waka Waka.
0: Paraguay también va ahora contra la selección, los
1: Australia.
0: Australia.
1: Ellos van por buscar la clasificación ambos, Carlos. Uh-huh. Y sí. El segundo.
0: Van a sacar chispa.
1: Y evitar quedar como uno de los posibles mejores terceros, porque todavía no se sabe quiénes son los mejores terceros.
0: Correcto, bueno, así va la jornada de hoy, candente, señoras y señores, candente en el Mundial, Estados Unidos, México y Canadá. Bueno, vamos en la recta final ya de la gozadera mundialista de RCS, vamos a conocer el jugador on fire, a ver cuál es el jugador de la jornada.
1: Pero antes, Carlitos, antes, el señor Ronnie Moreno desde la Ciudad de México, a ver si lo contacta por ahí usted.
0: Sí, vamos a ver entonces si podemos contactar a don Ronnie Moreno.
1: Me estaba echándose unos taquitos de canasta, dice.
0: Ah, vaya.
1: Y Mingo en este momento está en los Oldway, allá en la ciudad de Texas, ya buscando el estadio, así que la señal se le complica un poquito, pero ya está listo para llevarnos toda la información color. Así que pendiente de las redes sociales, de las estaciones de Radio Corporación El Salvador.
0: Tenemos a Ronnie. Vamos a contactar en este momento con nuestro presentador, colega, el señor Ronnie Moreno, que está destacado en este momento en la ciudad de las montañas, Monterrey, México. Ronnie Moreno, bienvenido a la
1: ciudad de Monterrey y de los Tigres.
0: Y de los Tigres. Es cierto, Tigres y Rayados.
1: Tigres y Rayados,
0: son correcto. De Monterrey.
1: Ronnie, buenas tardes, ¿cómo está?
2: Hoy les tocó lo mero mero, las leyendas, ahora terminar el programa. Saludos, Carlitos, también al buen Emerson, gracias por estar siempre pendientes y todas las radios enlazadas de Radio Corporación Salvador. Seguimos acá.
0: Ronnie, nada más.
2: Industrial.
0: Le comentamos nada más, Ronnie, que después de 16 años nos encontramos aquí con el señor Enríquez, acá en un set acá de Radio Corporación El Salvador.
2: No, los mero mero, no hay más que decir.
1: Ronnie, hay que hidratarse bastante porque la garganta pasa factura, ¿verdad? Hidrátese de todo lo que pueda tomar, sobre todo la bebida preferida de los mexicanos, para cuidar la garganta.
2: No, hombre, cállense que antes de empezar con el deporte, quizá igual les cuento que generalmente el clima o el de gas. Yo cuando vine exactamente el sábado que llegamos, era toda mi intención de poder saborear cualquier tipo de gastronomía mexicana de bebida, pero resulta que quizás ya un poco malo y me enfermé. Y desde el sábado que he venido hasta el día de hoy, me he mantenido al margen de todo, que he estado con medicina, pero no significa que no se haya podido disfrutar de todo el ambiente. De hecho, el día de ayer fue el primer partido de dos que vamos a poder disfrutar. Un ambiente increíble, un estadio cuando uno lo ve. Ojalá que así quede en nuestro estadio cuando termine ahí en El Salvador, el Estadio Nacional. Pero increíble, desde que uno llega a diferentes tipos de perímetro, porque lo que me he dado cuenta, tanto en Qatar como ahora en México, que cuando son este tipo de actividades, hacen un perímetro muy grande para que la gente pueda caminar, y quizás obviamente por las aglomeraciones, porque desde que uno llega al primer perímetro hasta el segundo, quizás es un kilómetro. Después ya llega unos 100 metros más, es el siguiente donde ya uno tiene que pasar las máquinas para que lo puedan registrar y todo, y que no haya ningún inconveniente. Y ya el tercero es donde uno ya comienza a interactuar con las diferentes marcas, con las amenidades que uno tiene, y son experiencias de marca increíbles, donde cada marca quiere lucirse, ¿verdad? De los sponsors de FIFA. Y ya el último ya es previo a poder entrar a cada una de las localidades y poder disfrutar del partido, que el día de ayer le dieron la sorpresa a Corea del Sur. Me han dicho que soy la sal de los equipos a los que yo sigo, pues porque...
1: No, y de bastantes cosas, no. Dicen. No, a ver.
2: lo que toco arruino. No, pero,
1: uy, Dios mío.
2: Pero...
1: Ojalá no vaya a ser así en el amor, sí. Porque estamos mal.
2: No, seguimos disfrutando, pero sí fue bueno. Es todo el ambiente que se vivió al final, siempre como al minuto 80 en las pantallas. Igual Emerson creería que también en Estados Unidos pasan el registro final de cuántos espectadores llegan al estadio.
1: Correcto.
2: Y al menos ayer fueron más de 51,000 personas que estuvieron disfrutando desde el coloso de hierro, de acero, como lo llaman acá en Monterrey, escenario donde juegan los Rayados de Monterrey. y nada, increíble el ambiente, la gente emocionada, nos encontramos a un par de salvadoreños también. Los videos ya ayer los estuvimos subiendo, hoy estoy compartiendo un par más, pero un ambiente increíble donde Sudáfrica se consolida en segundo lugar sorpresivamente. Y también otro dato curioso, andaban muchos mexicanos, y como hay una señal cuando, como ahorita estamos teniendo partidos simultáneos, siempre que se alertaba la señal, era como que se estuviera gritando un gol mexicano en el estadio de Ciudad de México también.
1: Ronnie, cuéntanos un poquito sobre cómo se vive el ambiente de algo histórico para los mexicanos, clasificar invictos a la siguiente ronda, en este caso 16avos de final, y sobre todo con un buen fútbol, ilusionados, ¿cómo lo está viviendo ahí la gente mexicana? En este caso, los regiomontanos, que es donde estás ahorita, en Monterrey.
2: Yo creo que la gente no se lo cree, porque desde que estábamos en los alrededores, ya después del partido, tocó caminar al metro, ya después del metro nos tocó caminar un poco más de donde nos estamos hospedando. Pero la gente quizás tomó acuerdos de que quizás no tienen al mejor equipo dentro de toda la historia mexicana, pero que al final no importa porque los resultados los han tenido y nunca habían estado tan solventes en una fase de grupos, teniendo 0 goles en contra, teniendo 9 puntos de 9 y esperando rivales que incluso, así como está jugando México, el que más le puede hacer quizás un partido emocionante es Uruguay, que Uruguay tampoco es aquel Uruguay de Luis Suárez, aquel Uruguay tampoco de Diego Forlán, pero de una u otra manera hay mucha expectativa. Ayer no se durmió acá en al menos acá en todo Monterrey, estaba viendo imágenes también Ciudad de México que llovió, de hecho, pero estaban celebrando toda una noche de fiesta acá en la ciudad regia.
0: Buenísimo, Ronnie, ¿y tuvo la oportunidad de entrar al estadio, Ronnie?
2: Sí, lo vimos, nos tocaba la parte de arriba, acá entre nos, tuve la oportunidad de poder socializar con un chico ahí de los que estaban acomodando, y me dio el espacio, o sea, al final estuve en una zona muy, muy preferenciales, podríamos llamar así, porque estaba en la fila número 9 contando de la grada hacia arriba.
0: Ah, ok.
2: Y nada, estuve compartiendo con
0: el golazo, ¿sí?, de Maseco, porque Ronnie vio el Sudáfrica Corea, ¿verdad?
2: Correcto, ese primer gol en el segundo tiempo que nadie lo esperaba, un planteamiento defensivo Sudáfrica, porque Corea estuvo intentando por los extremos, al segundo tiempo incluso ingresó el mayor referente de Corea del Sur, Son, pero ni así pudieron poder solventar con los defensas, que estuvieron muy efectivos, y llegó ahí al segundo tiempo el MVP, quien se quedó el número 12 delantero de Sudáfrica, que puso el 1-0 definitivo, con el que podemos ya consolidar este grupo que ya está definido los primer y segundo lugar.
1: Bueno, qué partidazo el que vio Ronnie, sin duda, ayer. Y como dicen que en el Mundial también se encuentra el amor, a ver si no termina casado don Ronnie Moreno, ¿verdad? Allá en Ciudad, claro, de México o en Monterrey, con una coreana o un coreano, allá se vale de todo, allá no hay problema.
0: Bueno, nosotros lo apoyamos, Ronnie, no se preocupe.
2: Me he dedicado a coleccionar momentos únicos. Y por cierto, ya tengo confirmado el siguiente partido de 16avos, que estábamos todavía con el veremos. Todos estábamos esperando, bueno, yo estaba esperando mucho que fuera Brasil, pero lastimosamente por diferencia de goles no se logró. Recordemos que ayer Brasil también sacó solvente su partido, igual que Marruecos, que le costó con Haití. Pero el siguiente partido lo voy a poder disfrutar siempre acá desde Monterrey, el día lunes. El partido entre Marruecos y Países Bajos, confirmado. Voy a estar viendo. Ese era como el pendiente o la sorpresa que teníamos, que no dependía de nosotros el partido que queríamos ver, sino que cómo iba a quedar definido los lugares.
1: Excelente. A uno de los mejores laterales del mundo, Ronnie, Hakimi.
2: Sí, Hakimi, va a estar Memphis Depay, Frankie de Jong, también ahí Capo, que son jugadores que uno nada más lo ve en los equipos europeos, pero vamos a tener la oportunidad. Y coincidencia, porque el año pasado también pude ver el partido de cuartos de octavos de final, el partido entre Países Bajos y Estados Unidos, que lo ganó Países Bajos 2-0. Así que hoy me toca otra vez Países Bajos y ojalá que pueda ganar también, porque sí le voy a ir a la naranja mecánica.
1: Bueno, Ronnie, a disfrutar esta experiencia única en la vida, soñada. Y pues háblanos un poquito sobre el color de las personas, de los aficionados. Se ven de todo el mundo en Monterrey, cómo está el ambiente, la gastronomía, ya la disfrutamos, ¿qué onda?
2: Sí, de una u otra manera, aunque sin importar el idioma, hay maneras de poderse comunicar o herramientas que se pueden utilizar como un traductor. Y ayer incluso compartíamos con coreanos que a puras penas masticamos el inglés, que es uno de los pendientes que tenemos, pero pudimos conversar con ellos y la emoción también de todo este rasgo cultural que podemos encontrar, porque definitivamente se ve gente de todo el mundo que a nivel de fútbol nos une, y muchos dicen de que únicamente fútbol, pues, pero definitivamente es otro tipo de pasión o emoción que se puede sentir estar en este tipo de lugar.
0: Buenísimo, Ronnie Moreno, gracias por este contacto y por toda la información que nos ha transmitido, así que vamos a estar pendientes más adelante para que nos siga informando, pendientes también de las redes sociales de Radio Corporación El Salvador para que nos siga informando a través de los contenidos de cómo está todo el ambiente allá en México en este gran Mundial 2026.
1: Gracias, Ronnie. Okay,
2: gracias, Carlitos, Emerson. Bueno,
0: excelente. Bueno, ahí tenemos a nuestro corresponsal Ronnie Moreno y vamos ya en la recta final. Emerson Enríquez, hoy sí ya casi finalizando, pero bueno, nos falta todavía el jugador en fuego, el jugador on fire de la jornada. Vamos a ver cuál fue el jugador on fire.
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0: Tropigás, la llama de El Salvador, señores. ¿Cuál fue para usted el jugador on fire, Emerson?
1: Lo dije al inicio, Carlitos, sin presiones, sin darle tanto realce, sin que juegue así, que él tiene que hacer todo. Vinicius, ayer Vinicius jugó, se divirtió, como lo hacen los brasileños.
0: Y anotó.
1: Y no jugó presionado, como lo hacen en el Madrid, que quiere hacer todo, que se desespera por hacer un gol, por hacer jugada. No, ayer se divirtió, anotó dos goles, le dio la victoria a Brasil, y yo creo que ahí va calladito.
0: Sí, y eso creo que es lo mejor, jugar sin presión, es el caso de Leo Messi.
1: A divertirse,
0: creo,
1: como lo hacía Ronaldinho, él dijo, yo no salgo a jugar, salgo a divertirme. ¿Verdad? Ronaldinho Gaucho, así lo hacía, y nos daba siempre un show.
0: Exacto.
1: Y yo creo que Vini tiene toda la capacidad y el talento para hacer lo mismo que Diño.
0: Ok, bueno, este ha sido el jugador on fire de la jornada.
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0: Buenísimo, señoras y señores, vamos llegando al final de esta gozadera en edición de jueves 25 de junio. Pendientes, mañana traemos otra transmisión, vamos a estar fuera del set de la gozadera mundialista aquí en RCS, vamos a estar fuera y ya les vamos a comentar mañana dónde nos vamos a encontrar y de dónde vamos a transmitir con Moy Milian. Mañana la gozadera. Así que, por supuesto, estamos a través de 8 estaciones de Radio Corporación El Salvador acompañándoles cada día de lunes a viernes de 1 a 2 de la tarde y los sábados estamos de 12 del mediodía a 1 de la tarde a través de la Urbana 94.9.
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0: Radio La Chévere 100.1.
1: 9, Carlito, no sé, sí, no le esté barrando.
0: 100.9, no, la Chévere 100.9.
1: ABC 100.1, eso sí.
0: ABC 100.1 y la Chévere 100.9. 94.1, Superestrella.
1: Astral 102.9, la estación del rock y de Charlie Miranda.
0: Así es, y vamos hasta Santa Ana 105.3 con Soda Stereo, la mamá de los pollitos.
1: Y la Caliente 90.1 en San Miguel. Gracias por la sintonía.
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1: Emerson Enríquez, gracias, un placer que nos haya acompañado en esta gozadera en edición de jueves.
0: Gracias, Charlie, gracias a ti y a toda la audiencia. Perdón, Carlito, por venir con la garganta así al mejor estilo de Neymar, como siempre, ¿verdad? Un poco lesionada, pero
1: lesionado.
0: Encantado de haber compartido un programa y de estar nuevamente al aire en los micrófonos de La Gozadera Mundialista.
1: Buenísimo. Volvemos mañana con más de La Gozadera Mundialista de RCS con Moy Millán y un servidor Carlos Miranda a través de 8 estaciones unidas en la mejor corporación de todo El Salvador. Gracias. Hasta mañana.
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0: 2 de la tarde con 15 minutos.
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0: De la tarde con 28 minutos. Buenas tardes, familia de Radio La Chévere. ¿Cómo están? Qué gusto saludarlos a esta hora de la tarde. Qué placer, qué privilegio poder estar en los controles de La Chévere 100.9. Feliz de saludarlos una tarde más, siempre solicitando esa paciencia y agradeciéndoles también a quienes se quedan con nosotros. En un horario especial, en estos momentos de 2 a 4 de la tarde, hasta que acabe el Mundial. Yo soy Katy Rivera, nos vamos a una pequeña pausa, pero ya regreso con más.
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6: 2 de la tarde. Con 30 minutos.
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8: ¿Qué pesa más para los argentinos, la economía o ganar otro mundial? Según una encuesta nacional, la mayoría de los argentinos considera que un triunfo de la selección argentina en el Mundial 2026 no tendría impacto sobre las decisiones electorales ni alteraría de forma significativa la mirada sobre la situación del país. El 85,5% de los consultados cree que un campeonato favorecería poco o nada al presidente Javier Milei en futuras elecciones.
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8: Bueno, llegamos a las 2 de la tarde ya con 34 minutos. 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
1: Bueno, llegamos a las 2:37. 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
3: 2:38.
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1: Así es, amigos de Radio La Chévere 100.9, qué gusto saludarlos. Vámonos con una cancioncita más y regresamos con información para todos ustedes.
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9: 2:45.
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18: 2 de la tarde con 48 minutos.

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5: 2:50 p.m.
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Tarde con 50 minutos. Saludos a Carlitos que nos escucha desde Aguachapán. Me dice Katy, por favor, la canción de nuestros amigos a través del vaso en la voz de J.

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2: 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Son las
0: 2 de la tarde con 55 minutos.
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0: 2 de la tarde con 56 minutos.
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0: 2 de la tarde con 56 minutos.
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0: Ustedes de la buena programación que tenemos en Radio La Chévere 100.9. Llegamos a las 3 de la tarde con un minuto. Nos vamos a una pequeña pausa, pero ya regreso con más.
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1: 3 de la tarde con 3 minutos.
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5: ¿Qué pesa más para los argentinos, la economía o ganar otro mundial? Según una encuesta nacional, la mayoría de los argentinos considera que un triunfo de la selección argentina en el Mundial 2026 no tendría impacto sobre las decisiones electorales ni alteraría de forma significativa la mirada sobre la situación del país. El 85,5% de los consultados cree que un campeonato favorecería poco o nada al presidente Javier Milei en futuras elecciones.
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6: 3 de la tarde, con 7 minutos.
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4: 3 de la tarde con 9 minutos.
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11: 3 de la tarde con 14 minutos.
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15: Así es, ya regresamos con más. Llegamos a las 3 de la tarde con 14 minutos. Gracias por estar en sintonía de Radio La Chévere 100.9. A usted que nos ha saludado a través de nuestro WhatsApp también, bienvenido. Nos vamos ya en los últimos minutitos de nuestro turno, pero recuerden que tenemos un horario especial de 2 a 4 de la tarde. Fiebre mundialista, mucho color el día de hoy si hablamos de fútbol, pero acá estamos. ¿A quién le va usted este día? Cuénteme, yo adivinen con la camisa que

0: Hola, Caterina.
1: Hola, ¿qué tal, amigo? ¿Cómo está?
0: Bienvenida a tu programa.
1: Gracias.
0: Que siempre no lo perdemos.
1: Tan bellos.
0: Y trabajando.
1: Se van a ir al cielo.
0: Me podría complacer con la canción. Esta de Montaña Solín, con esta.
1: ¿Qué? ¿Cómo? ¿Cuándo? ¿Dónde? ¿Qué pasó? ¿Me perdí? ¿Qué pasó? Hola, don Chilo. Buenas.
2: Tarde de jueves.
1: ¿Qué tal? ¿Cómo están?
2: ¿Cómo lo es? Rivera. El 100.9 de la...
1: Uy, ¿qué está pasando?
2: A usted y me cumpleaños con esta canción, porfa.
1: Saludos, don Chilo.
3: Buenas tardes, la chévere.
1: La chévere.
3: La Florida.
1: 100.9 es el dial.
3: En sintonía total y escuchando la buena música que están poniendo por ahí. Y oiga, señorita, usted tiene voz de cantante. ¿Por qué no se lanzó de cantante? ¿Qué voz tiene más hermosa para cantar?
1: ¿En serio?
3: Cante.
1: No, pues, pero es que.
3: No, de verdad, sin broma.
1: No,
3: buena voz.
1: No, no me
3: cantar.
1: Mientan. Bueno, no.
3: Pues, feliz tarde.
1: No me den avión porque yo me voy. Ay.
4: Ya no pienso mantener.

0: buenas.
1: La Catita, ¿cómo está?
2: 100.9.
1: Aquí yo también ando.
3: Uy,
1: mi tarea, Catita. Y escuchando el audio siempre. Así va.
3: Saludos, Don Chilo.
2: Buenas tardes, buenas
1: así
2: tardes.
1: Quedo.
3: La chévere.
0: La ¡guau! Wow, ¡qué increíble se ve eso!
1: Disfrutamos mucho.
2: Oiga,
0: gracias, igual Dani, le mando un fuerte abrazo a la distancia ya hasta Chile. ¡Qué increíble saber que me escucha allá usted, siempre fiel! Le mando un fuerte abrazo y espero que se sienta mucho mejor. Y mire, qué increíble se ve eso que me está enseñando en el video.

0: 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Bueno, ya regresamos, 3:27 PM, Claudita.
1: Hola, mi cachita preciosa, llegamos a la
0: chévere.
1: Saludita, mi cachita preciosa.
0: Tan bella, saludo, gracias a todos por estar conectados acá con nosotros a esta hora de la tarde.

0: hermosa. Y está sonando también esta canción que me estaban solicitando. Buenas, buenas. Nos vamos a una pequeña pausa, pero ya regresamos con más.
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2: 3:35.
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1: Tres de la tarde con 36. 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
2: 3:36. 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
1: 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WhatsApp de Radio La Chévere. 7941-3262. 3 de la tarde con 50 minutos. 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

0: motivos. Bueno, llegamos a las 3 de la tarde con 54 minutos. Amigos de Radio La Chévere 100.9, ya viene en camino don Javier Albanés para seguir en Tardes, Noches Más Chéveres. Ya regreso con más.
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1: 3 de la tarde, con 56 minutos.
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2: 4 de la tarde en punto.
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5: 4 de la tarde con 4 minutos. 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
2: Buenas tardes, buenas tardes. Qué gusto saludarles a través de Radio La Chévere 100.9. Bienvenida, bienvenidos. Aquí estamos ya en las tardes, noches más chéveres de este jueves 25 de junio de 2026. Vamos a la pausa y al retornar viene la música de Los Tigres del Norte. La hora de Los Tigres del Norte, martes y jueves de 4 a 5 de la tarde.
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4: Las 4:33, 4:33 en el 100.9. Seguimos con la música de los Tigres del Norte. ¿Qué canciones quiere escuchar? 79-41-32-62. 79-41-32-62. Estoy a sus órdenes. No lo dude, mándeme sus mensajes y con gusto le atendemos. ¡Vamos!

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3: 4:47 minutos, 4:47.
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15: 4:54 p.m.
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3: 4:56 PM.
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2: 5 de la tarde con 2 minutos.
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5: 5 de la tarde con 7 minutos.
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0: 5 de la tarde con 11 minutos, 5:11. Aquí estamos ya en su espacio Sonrisa Chévere, gracias a Dental Guido. Todos los jueves a esta hora estamos con el doctor Renato Guido, a quien le damos una cordial bienvenida. Doctor, buenas tardes.
1: Muy buenas tardes, don Javi. Un placer estar aquí como todos los jueves en este programa aquí en La Chévere, de Sonrisa Chévere con Dental Guido.
0: Bueno, vamos a empezar hablando acerca de las clínicas. ¿Dónde están las clínicas, doctor?
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0: Y si escucha La Chévere y ha escuchado al doctor acá, pues tiene que decir que es oyente de esta emisora y que quiere los servicios del doctor.
1: Sí, correcto. Siempre mencionar que es que escuchó la clínica en la radio La Chévere. Igual nosotros siempre preguntamos a los pacientes y pues muchos de ellos pues en ese momento nos reconfirman que escuchó o como referencia o quien lo recomendó fue el programa Sonrisa Chévere de Radio La Chévere.
0: Así es. Doctor, nuestro número de teléfono en esta tarde es el 79-41-32-62. Aquí pueden hacerle las consultas al doctor Renato Guido. Vamos a tener 30 minutos para conversar con él y por supuesto responderle a las preguntas que usted quiera realizarle. El tema de hoy: vuelve a comer bien con implantes, doctor. Ese es el tema que usted nos trae hoy.
1: Ese es el tema de ahora. Y precisamente el tema es muy, digamos, muy importante, porque hay muchas personas que por diversos motivos han perdido una o más piezas o dientes. Los implantes son aditamentos, algunas personas le llaman tornillos, porque tiene una forma como de tornillito, pero el implante es un aditamento que se coloca dentro de su hueso, de la mandíbula, tanto mandíbula superior como inferior. Este aditamento, que es hecho de titanio, se óseo integra a su hueso. La gente dice, se me pega el hueso, sí, pero se óseo integra al hueso, y ese implante óseo integrado a su hueso puede ser una base para un nuevo diente, ¿verdad? Básicamente esa es la explicación inicial de los implantes. O sea, si usted ha perdido un diente, puede recuperar en cierta la función de masticar con un diente que usted va a sentir como suyo nuevamente, ¿verdad? Porque si no utilizamos implantes, las alternativas que se han utilizado hasta la fecha son los puentes, ¿verdad? Muchas personas que me escuchan tienen puentes y saben que para colocar un puente, que son muy útiles y es una excelente alternativa, hay que desgastar dientes, ¿verdad? Para sostener ese diente postizo que forma el puente. Con los implantes no. Los implantes, usted vuelve a tener un diente en la posición o en el lugar que usted perdió ese diente.
0: Aquí dice también, doctor, ya empiezan a mandar los mensajes a través del 79-41-32-62. ¿Un implante lo puede recibir rápido? O sea, ¿se adapta o puede funcionar rápidamente en mi boca? O sea, ¿no lo va a rechazar mi cuerpo? Dice.
1: Bueno, en la mayoría de casos actualmente los implantes es muy raro que los pacientes lo rechacen. Sí pueden darse casos, pero en la globalidad es muy baja hoy la incidencia de los implantes que el cuerpo rechaza. Repito, se puede dar, pero es una incidencia baja. La gran mayoría de pacientes
0: no hay
1: que
0: problema.
1: Que se les ponen los implantes, no hay ningún problema. Ese implante tarda en pegarse a su hueso u hueso integrarse, un periodo que puede variar entre 4 a 6 meses. ¿Verdad? Condiciones aplican, como dicen, sí. Puede variar en ciertas situaciones de pacientes, pero normalmente eso es lo que se considera o se espera, que un implante tarde en que su hueso lo reciba y se adhiera a él.
0: Ahora, en esos días, doctor, que se le coloca el implante, como estamos hablando de regresar a comer bien ya con un implante, ¿puede hacer todo lo que normalmente hacía con un diente propio a tener ya un nuevo implante?
1: Sí, cuando una vez el implante está rehabilitado, el paciente vuelve a tener un diente, sea el que haya perdido una muela, puede ser que haya perdido un colmillo, por ejemplo, un diente adelante, y ese implante vuelve a funcionar exactamente como que si fuera un diente.
0: Entonces no tendría ningún problema con llevar su vida normal, ¿verdad?
1: No hay ningún problema. El paciente tiene una capacidad de masticación normal, como que si fuera un diente. Obviamente, pues con los cuidados que implica un diente, ¿verdad? Ya vamos, tal vez al final lo decimos, sí, amerita el implante sus limpiezas, igual que sus dientes, el cuidado de sus encías, igual que sus dientes, y el cuidado de evitar que se acumule sarro o placa bacteriana para que no vaya a perder hueso, igual que un diente natural.
0: Doctor, ¿qué es mejor, un implante o un puente? Dice, porque yo tengo varios dientes que se me han caído y ahí ando medio cholquito, dice don Pedro, y estoy viendo, porque no tengo tanta capacidad económica, si me conviene más un implante, pero si son tres dientes lo que me faltan, serían tres implantes o me saldría mejor el puente.
1: Bueno, mire, la opción primera es el implante, es lo mejor. Ahora, hay que valorar, siempre se valora cómo está el hueso del paciente. Hay pacientes que pueden haber perdido más hueso y eso implica que lo mejor para ellos es el puente. Las dos alternativas son buenas, pero es mejor el implante. Yo le recomendaría que si usted está interesado, podamos hacer un chequeo de su caso. Siempre para los pacientes de la Chévere hay un precio especial en los implantes y puede ser que tenga sorpresas. Al rato yo creo que le puede salir hasta igual o un poquito menos que usar puentes, y con la gran ventaja de que con los puentes no le desgasto sus dientes. Recuerde, cada vez que hay que hacer un puente hay que desgastar los dientes sanos que usted tiene a la par para pegar ese puente.
0: Aquí dice que tiene 55 años y que si son tres dientes lo que le faltan serían tres implantes.
1: Si son en diferentes lugares probablemente sí sean tres implantes. Pero si en una misma zona, podemos solucionar el caso con dos implantes.
0: Habría que verlo siempre, ¿verdad?
1: Por eso le digo, cada paciente es diferente y yo tengo que verlo para poder decir o dar una opinión más exacta. Pero con gusto, si él está interesado, puede hacer su cita al 60-20-89-19 y podemos hacer la evaluación y platicar, ¿verdad? ¿Cuáles son las alternativas que a él le favorecerían más?
0: Aquí hay una pregunta que, tenía que ver con el tema de la semana pasada y dice, doctor, yo ya no alcancé el jueves pasado a preguntar, tengo 4 meses de embarazo. Le cuento lo que me pasó, dice, pero cuando escuché el programa, dice, me orientó más para mi próximo embarazo, dice. Tengo 4 meses de embarazo y me sacaron una cordal hace unos días en mi mes de embarazo número 4. Ahora resulta que a los días quedé con unas fuertes calenturas, unos fuertes escalofríos, a tal grado que me hicieron todos los exámenes y no me detectaban qué era. Hasta que nuevamente me dijeron, mire, y recientemente no se ha hecho algo como que le haya afectado. Y recordó que le habían sacado la cordal. Cuando fueron y revisaron la boca, ahí estaba la infección. Y a los 4 meses, doctor, ¿está bien todavía que se haya sacado la cordal, como estábamos hablando la semana pasada?
1: Bueno, hablábamos de que sí, al cuarto mes es un periodo indicado, ¿verdad? Para trabajar las pacientes embarazadas. Sí hay que aclarar que normalmente la cirugía se deja como último recurso, aunque sea del cuarto al sexto mes. Pero bueno, ya se lo hizo y gracias a Dios logró solventar esa situación, que es delicada, una infección de ese tipo, porque ya estaba provocando calentura, etcétera. Qué bueno que lograron solventar, pero lo mejor es, recuerden, a las mujeres embarazadas, a las señoras embarazadas, la mejor época para poder trabajarles es entre el tercero y el sexto mes. Ese es lo ideal.
0: Cuarto y quinto, no.
1: Tercero y sexto, cuarto, mes. Por ahí. Ajá. Cuarto mes, quinto mes, y sexto mes. ¿Verdad? Eso es la época ideal, ¿verdad? No es recomendable antes de eso. Y después de eso, séptimo, octavo y noveno mes se puede, pero a veces es muy incómodo, como decíamos, ¿verdad? El hecho de estar sentada, acostada, para una mujer es un poco incómodo.
0: Sí. Bueno, ahí estamos respondiéndole a Dorita, que nos mandó ese mensaje, que salga bien a la hora de el alumbramiento y que todo, pues, nos cuente ya después de que nazca su bebé.
1: Sí, nuestros mejores deseos.
0: Así para es.
1: Dorita.
0: Ahora, doctor, aquí hay otra pregunta. Aquí, mire, aquí no le faltan dientes, tiene de más, dice. buenas tardes, doctor. ¿Cuánto me costaría una evaluación completa para mi hijo porque tiene dientes de más? Y también quiero saber las formas de pago. Si hay una manera de cómo hacer el pago con los tratamientos.
1: Bueno, es muy importante valorarlo personalmente, ¿verdad? Porque hay que saber exactamente cuántos dientes de más tiene, si algunos son dientes de más o son dientes de él que no han salido, etcétera. Hay que ver bien el cuadro. Normalmente, pues, para dar una valoración exacta del plan de tratamiento y del presupuesto, habría que verlo primero, ¿verdad? Y conocer un poco más la edad que tiene, un poquito más de las condiciones que tiene el paciente para valorar cuál es el procedimiento a seguir con ese tipo de casos. En cuanto a los pagos, pues en Dental Guido tenemos varias facilidades: tarjeta, transferencia. Hay pacientes que sí se les puede en determinado momento hacer planes de pago, ¿verdad? No hay ningún problema, pero hay que ver primero al paciente. 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
0: Ok, doctor, aquí hay otra pregunta. El amigo José Luis Vázquez dice, buenas tardes, doctor, ¿cuál es el costo de los implantes? A mí me gustaría colocarme algunos porque me hacen falta dientes.
1: Bueno, el costo de los implantes puede variar en cada paciente. Como repito, se necesita una evaluación. Para los pacientes de la Chévere tenemos precios muy especiales en cuanto a implantes, que pueden rondar los $800, pero hay que valorar cada caso, ¿verdad? O sea, este es un precio que se da sin valorar. Hay que ver radiografía, hay pacientes que necesitan que se les coloque hueso, etcétera. Cada paciente es diferente, pero solo para que usted tenga una idea, los pacientes de la Chévere, en principio, tenemos ese precio especial de $800.
0: Bueno, recordamos dónde está Dental Guido, doctor, por favor.
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0: Doctor, ¿un implante también se puede hacer consciente o anestesiado, dice el amigo?
1: Sí.
0: Como usted lo menciona.
1: Con dice. Sedación. Ajá. Sedación.
0: ¿Hay diferencia?
1: Se puede hacer de las dos formas. Hay pacientes que se les recomienda hacérselos con sedación porque probablemente es una cirugía que va a estar un poco más larguita, o etcétera. Y hay otros que no se les pone con la anestesia normal. Es muy importante decirlo. De entrada, en la mayoría de los casos, los tratamientos de implantes no son un tratamiento doloroso. La gente se imagina que va a llegar y a saber que no es un tratamiento doloroso, ¿verdad? Es un tratamiento, en realidad, que se hace mucho, es bastante controlado, y los pacientes pueden tener una vida normal casi que el día siguiente.
0: Ok, doctor, aquí me preguntan que si el tornillo, o sea, el implante que se le coloca en la encía, esto también tiene que tener un cuido o un cuidado durante los próximos meses o años que le dure.
1: Sí, los cuidados que usted tiene con sus dientes. Hacerse sus limpiezas es muy importante, evitar que se formen inflamaciones de encía como gingivitis y formación de sarro. Al implante no le hace nada a la caries, fíjese, no es imposible, no lo puede picar. Pero sí le puede dañar mucho las enfermedades de encía y de hueso. ¿Verdad? Y eso normalmente se controla haciendo sus limpiezas periódicamente. Normalmente siempre nosotros les recomendamos a nuestros pacientes que, una vez colocado el implante, estamos pendientes de recordarles que tienen que llegar a sus limpiezas de mantenimiento.
0: De mantenimiento.
1: Que es muy importante, es el mantenimiento.
0: ¿Esta limpieza de mantenimiento del implante es la misma que le hacen
1: a la misma? Es la misma, porque la misma limpieza, los mismos mantenimientos que deberíamos tener para un implante son los mismos de nuestros dientes. O si lo vemos al revés, los mismos mantenimientos de un diente natural, usted tendría que estar yendo por lo menos una vez al año al dentista a hacer esa limpieza. Esa misma necesidad tiene el implante. Okay. ¿Qué le puede pasar al implante si no se hace la limpieza? Uh-huh. Se inflama, pierde hueso y se puede perder. Y ahí pues no es que el implante haya fracasado, simplemente las bacterias enfermaron el hueso como pueden enfermar a cualquier diente y comienza a ponerse flojo.
0: Doctor, soy de Estados Unidos, he venido de visita, estoy en Anamoros, La Unión, quiero llevar a un pariente a San Salvador y hoy que lo estoy escuchando usted me gustaría ir. ¿Qué debo de hacer? Soy de Anamoros, La Unión.
1: 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Eso es lo primero, es saber qué es lo que necesita y poder visualizar cuánto tiempo nos va a llevar para poderlo atender. Yo sé que viene de lejos y se puede dar el espacio lo más pronto posible para su cita. Gracias a Dios en Dental Guido pues tenemos bastante afluencia de pacientes y a veces cuando hablan de un día para otro estamos bastante llenos, pero se pueden abrir espacios o se puede buscar una alternativa de día y hora para atenderlo. Lo importante es que usted haga su cita con tiempo. Muchos pacientes que nos llaman a veces nos hablan de emergencia, con dolor y algunas que otras necesidades, y en ese momento tratamos de abrir los espacios para poder solucionar su problema. Pero lo ideal es que usted haga su cita con tiempo, ¿verdad?
0: Doctor, aquí hay una pregunta curiosa. Dice, doctor, quiero que me oriente. Hace 2 días desperté como eso de las 4 de la madrugada. Me levanté normal a mi trabajo, pero cuando ya estaba arreglando la cama me di cuenta que la sobrefunda tenía un poco de sangre. ¿Será que están sangrando las encías?
1: Por supuesto, y lo más probable es que le esté haciendo porque puede ser que haya rechinado dientes también esa noche. Entonces es el rechinado más la inflamación de encías hizo que alguna porción de sangre, algún coágulo saliera y eso es lo que usted vio en su sobrefunda. 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Lo más probable es que se lo solucione con una buena limpieza, es lo más probable.
0: Buenas tardes, doctor, me llamo Jocelyn, soy de San Martín. A mí me hicieron un trabajo dental hace un tiempo, pero siento que una muela me ha quedado muy mal, porque cuando como no logro casar bien los dientes, dice, y por otro lado necesito una limpieza dental. ¿Cuánto me costaría?
1: Si es paciente de la Chévere, el precio lo mantenemos siempre, un precio especial de $24.99 por la limpieza. Eso que usted siente que se le desnivela la mordida, hay que verlo cuanto antes. Es muy probable que la corona que usted tiene haya quedado algún punto inadecuado de mordida. Hay que verlo porque si no, con el tiempo le va a comenzar a causar problemas serios y le puede dar también mucho dolor en la muela.
0: Bueno, Jocelyn, ahí está la respuesta del doctor. 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Iván dice que tiene sus gemelitos, tiene 2 niños, tiene de 5 años. ¿Será que puedo ponerlos ya en control?
1: Por supuesto, Iván. Es buenísima la edad que tiene para sus niños, para ponerlos en control. 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
0: Doctor, ¿qué personas no se les puede poner implantes? Pregunta por acá.
1: Muy buena pregunta. Normalmente, pues, casi todas las personas se les puede poner implantes. ¿Qué personas no se les puede poner implantes? Personas diabéticas que no están tomando medicamentos no controladas. Uh-huh. Pacientes fumadores, que no pueden dejar de fumar por un tiempo. También personas que tienen una pérdida de hueso muy severa. Uh-huh. A veces no se les puede poner, hay que preparar o hacer injertos primero. Y también esto es para las señoras que tienen osteoporosis, porque normalmente uh-huh. está más relacionado a esta enfermedad de la osteoporosis, que normalmente toman un medicamento a base de fosfonatos y esos medicamentos impiden la colocación del implante, ¿verdad? Esos son básicamente a grandes rasgos los 4 grandes grupos. Hay otros que, pues, por obvias razones, pacientes que están en quimioterapia, ¿verdad? Uh-huh. Que normalmente no andan pensando en ponerse implantes o que tienen una condición relacionada a cáncer. Y básicamente, ¿verdad? Y todas las demás personas, entre 17 y 100 años, normalmente se les puede poner implantes.
0: Otra pregunta, conforme a lo que está respondiendo, doctor. Dice, yo no tengo osteoporosis, yo lo que tengo es osteopenia. y estoy tomando calcio. ¿Puedo ser utilizar este implante?
1: Bueno, mire, en principio no puede colocarse el implante hasta que usted haya solucionado bien sus niveles de calcio y la osteopenia que usted tiene. Sería lo ideal.
0: Esto siempre es relacionado a los huesos, doctor.
1: A los huesos, sí. Sería ideal tener un alta de su médico que ya está en condiciones, que ya no hay osteopenia para poder colocar los implantes.
0: Ok. Sí, dice que se hizo un examen y que salió casi llegando a osteoporosis, dice.
1: Sí, sí. Uh-huh. Entonces, por eso es que es muy riesgoso. No es que no se le puedan poner, pero en Dental Guido y principalmente mi persona somos muy serios. Nos preocupamos por la salud del paciente, no solo de poner el implante. Y a veces es mejor recomendarle al paciente esperar, ¿verdad?
0: Al no tener esta responsabilidad, doctor, que caracteriza a Dental Guido, ¿qué pasaría si se le pone un implante?
1: Pues pueden haber problemas como, en primer lugar, que no pegue el implante. Uh-huh. Que haya situaciones en las cuales el implante no lo acepte. Pero en otras situaciones también.
0: ¿Y cuando no pega, doctor, es en el momento? ¿O no, se va a la casa?
1: Se va a la casa repente... y de repente comienza a ver que el implante se afloja. Uh-huh. O lo que sea, el mismo cuerpo lo puede expulsar. O la otra cuestión es, por su condición en el hueso, se puede causar daño al hueso al momento de estar colocando el uh-huh. implante. ¿Verdad? Pueden haber microfracturas de hueso, etcétera, y mejor no... digamos, esperar un momento que el médico que le está tratando de alta, por decir así, de decir, ok, este paciente ya está con sus niveles de calcio en perfectas condiciones, entonces sí podemos poner los implantes. Pero en este momento, a mi juicio, sería tiene un riesgo alto de perder los implantes o que sea un procedimiento que puede lastimar o dañar.
0: Agrega en la información que hace unos 5 meses le detectaron eso y lleva 2 meses tomando calcio, dice.
1: Sí, entonces, todavía tiene poco. Creo que el tratamiento va a ser un poco más largo. Sería bueno que lo que indique el médico, que de la duración del tratamiento, tenemos que esperar y después de unos meses hacer otra vez una prueba de laboratorio para ver si se han mantenido esos niveles, ¿verdad? De calcio en el hueso.
0: Ok. Doctor, tengo un adolescente de 18 años y tiene varias piezas con caries. ¿Qué puedo hacer?
1: Bueno, de primero hacer su cita en Dental Guido para valorar cuáles son esos dientes con caries que tiene. Normalmente, y la gran mayoría de veces, se soluciona haciendo un buen relleno del diente, del color del diente. Normalmente utilizamos material del color del diente. Y pues, pero sí necesitaríamos hacerle una evaluación. Y pues que no espere a que esas caries le duelan o comiencen a haber postemías, porque eso ya complica la situación. Porque, como hemos hablado en otros programas, si hay dolor, postemía de este tipo, normalmente se necesita hacer una endodoncia previa.
0: Doctor, podría, bueno, acá el padre de familia que nos escribe, podría salir un diente en la boca como en el cielo de la boca, dice.
1: Sí,
0: podría salir.
1: Sí, puede salir. Ajá.
0: ¿Y eso a qué se debe, doctor?
1: A dientes que se pierden en el, pierden su ruta de salida.
0: Ajá, y en esos casos, doctor, ¿qué hay que hacer?
1: Bueno, esos casos son muy interesantes en el sentido de que, por dramáticos que parezcan, muchos de esos dientes se trabajan en conjunto con el ortodoncista y el ortodoncista lo puede traer otra vez a su posición.
0: Correcto. Ajá, así correcto. Como con los frenos.
1: Con los frenos, correcto. Se pone el diente, se jala y el ortodoncista se lo puede dejar otra vez en posición, en la posición que perdió él y que tendría que estar. Principalmente hay que tener mucha consideración, son colmillos, eso no se tienen que perder.
0: Perfecto. Señor padre de familia, ahí está la orientación. Agradece mucho la respuesta, doctor, y que le repite el número para poder enviar una fotografía o llegar una sola vez.
1: 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Va a ser un gusto atenderlo.
0: ¿Hasta qué edad? Pregunta acá este caballero Giovanni. Giovanni Martínez, ¿hasta qué edad se pueden colocar los implantes, doctor?
1: Bueno, si las condiciones son óptimas, si tiene el paciente tiene buena salud y tiene el hueso para colocarlo, aquí siempre decimos de los 17 hasta los 100 años o más se puede colocar implantes, no hay ningún problema.
0: Así que bueno, ahí está, el requisito es tener buena salud. ¿Debo prepararme de alguna forma para los implantes, doctor? Soy una persona hipertensa.
1: No, el paciente hipertenso lo único que tiene que hacer es tomarse sus medicamentos. Siempre decimos una cosa, no es el problema que un paciente tenga una condición especial de enfermedad, llámese diabetes, hipertensión u otra, lo que es delicado es que no esté tomando medicamentos. Uh-huh. Usted puede tener diabetes, pero está con sus medicinas. Usted es un paciente normal, normalmente. Hay un protocolo ahí que se sigue, que es un poquito diferente, pero no es una gran cosa. Usted es un paciente hipertenso, pero está tomando sus medicamentos. Usted es un paciente normal también.
0: Doctor, me faltan 2 dientes del lado izquierdo y 3 del lado derecho. ¿Serían implantes?
1: Pues lo más probable es que sí, ¿verdad? Habría que valorar cómo está su hueso. Eso sería todo. Pero si le hacen falta dientes, usted es candidato para implantes.
0: Y agrega que si serían todos de una sola vez o por citas.
1: Es que ahí el paciente define, dependiendo. Siempre se pueden poner el número de implantes que sea en una cita. Normalmente, pues, si el paciente decide colocarse implantes, digamos en el caso de él, habría que valorar si son 3 o 4, uh-huh, pueden colocarse perfectamente en la misma cita.
0: Uh-huh. Doctor, aquí que el amigo que menciona que dice que por un lado son 2 y por el otro son 3, ¿eso es lo que él cree? ¿O porque se le cayeron 5 dientes? Ahora, al sustituir estos dientes que él tenía, ¿los implantes pueden cubrir más de uno o es solo una pieza?
1: No, el implante puede cubrir más de uno.
0: Más
1: por
0: de ejemplo, uno.
1: 3 dientes, si hacen falta 3 dientes, pueden ser cubiertos únicamente con 2 implantes.
0: ¿Con 2 implantes?
1: Sí. Ajá. Y normalmente si son 2 los que faltan, es difícil cubrirlos con uno, sí, porque siempre va a quedar un espacio. Pero si son 3, pueden ser cubiertos con 2. 4 dientes pueden ser cubiertos con 2 implantes también.
0: Buenas tardes, doctor. Fíjese que la semana pasada hubiese deseado, dice que esto me hubiera ocurrido un miércoles o un jueves, pero me pasó un viernes. Dice, compré unos arrayanes y me los comí.
1: Ay, esa semillita.
0: Dice que se le quedó atravesada en una de las muelas y que le costó sacársela, dice, según aquí lo está describiendo el amigo. Trató la manera de sacárselo con mondadientes, con palillos, hasta que tuvo que recurrir a comprar hilo dental y de la fuerza que hizo, salió la semilla, pero se trajo la esquinita,
1: sí,
0: de la muela.
1: Esas semillitas de arrayán son asesinas, pero hay que tener mucho cuidado. Lo más probable es que solo sea un relleno para reparar su diente. Ajá. Del color del diente, lo más probable. Ajá. Si no le está doliendo el diente, lo más probable es que se...
0: Con el relleno a la hora de, sí, se va.
1: Sí, se le, ajá, repara y se le deja como que sin nada.
0: Ah, vale.
1: Pero eso es muy importante. 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
0: Sí.
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0: Insignificante pareciera, doctor, pero...
1: No,
0: pero,
1: no se imaginan, no les digo que son miles de casos, pero sí se ve con alguna frecuencia pacientes que vienen con fracturas por semillas de arrayán,
0: ajá,
1: de guayaba.
0: Ajá.
1: Y las chibolitas también que vienen en las palomitas de maíz.
0: Ah,
1: mortales,
0: sí,
1: también.
0: Mortales.
1: Esas son mortales. Quiebran cantidad de dientes.
0: Doctor, ¿me regale el precio de los rellenos, por favor?
1: El precio de los rellenos puede variar dependiendo del tamaño del relleno, porque hay rellenitos, rellenotes. Puede variar.
0: Cárcavas.
1: Entre 22 hasta $48.
0: Ok, bueno, entonces ahí está la información para nuestros amigos que han estado pendientes de este espacio Sonrisa Chévere. Todos los jueves lo tenemos acá el doctor Renato Guido y por supuesto queremos hacer la reflexión antes de terminar el programa del tema de este día, doctor.
1: Bueno, comer es algo muy importante para el ser humano, ¿verdad? Alimentarse, y para eso necesitamos dientes. Dios nos dio los dientes para masticar, para poder procesar la comida en la boca y que el estómago llegue de una forma adecuada para ser digerida. Entonces, una de las grandes bendiciones que tenemos ahora cuando un paciente recupera sus dientes por medio de implantes es que principalmente vuelve a comer bien. No se imaginan cuánta gente desearía tener dientes porque anda a veces placas o prótesis bien grandotas con las cuales les cuesta comer. No es lo mismo no tener un diente que parezca de uno o que sea de uno. Lo ideal sería no perder dientes. Entonces los implantes vienen a ser lo más parecido a tener dientes otra vez. Y mejorar nuestra masticación, comer bien. Recordemos también que hay pacientes que ya no tienen dientes y también con implantes se pueden hacer placas agarradas de implantes. Hay muchos pacientes que se quejan de que las placas se le mueven, de que queda floja, etcétera. Son pacientes candidatos para agarrar sus placas con implantes y quedan fijos otra vez, sin necesidad de estárselas quitando ni poniendo.
0: Ok, doctor, quiero agradecerle por estar con nosotros. La promoción se mantiene, ¿verdad?
1: La promoción se mantiene, la de blanqueamiento. Mañana tenemos pacientes de blanqueamiento, gracias a Dios. Y pues es muy importante que ustedes hagan su cita a Dental Guido para que podamos hacer una evaluación. Muchas veces yo quisiera ayudar más, ¿verdad? Cuando ustedes me dicen y me llaman o me preguntan, pero muchas veces sin ver, ¿verdad? Sin poder siquiera tocar la zona, a veces es muy difícil dar una opinión acertada. Haga su cita, haga el chequeo y entonces vamos a tener una valoración más certera, no solamente para implantes, para cualquier otro tipo de relleno, si necesita limpieza, etcétera. El dentista necesita hacer una valoración certera y en Dental Guido, como hemos hablado en otras ocasiones, nuestra especialidad es hacer un buen diagnóstico, ¿verdad? Es saber exactamente cuál es el problema, y si sabemos eso, tenemos ganada la mitad de la guerra.
0: Excelente, doctor, muchísimas gracias por estar con nosotros. Será hasta el próximo jueves.
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2: 5 de la tarde con 51 minutos.
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0: 5 de la tarde con 59 minutos.
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